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0: 6:27.
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7:07, 7:07. ¿Qué tal? ¿Cómo están? Buenas noches. Bienvenidos a la programación de los 883 de Colosal FM. Argenis Fernández, el profe, a partir de este momento y hasta las 9 de la noche por acá listo para saludarte, listo para complacerte con mucho gusto. Hoy en una noche totalmente futbolera, hoy noche de muchísimo fútbol. Y en la que también vas a estar enterado por acá del resultado del partido, o al menos del primer tiempo, que yo les voy a acompañar durante el primer tiempo de 8 a 9, por acá en los 883. Durante esta primera hora de programación, una programación totalmente tropical, para que me dejes el reporte, para que me digas cuál es ese tema 100% tropical que querés escuchar a esta hora. Llega Jerry Rivera, No hieras más mi vida, acá en Colosal FM.

No hieras más mi vida, Jerry Rivera, por acá en la programación colosal. 7:13 p.m. 7:13. Hola, hola, Argenis. Hoy gana Saprissa y va rumbo a la 41. Dice por acá Elías Vigil. ¿Qué tal, Elías? Buenas noches. Muchísimas gracias por su reporte de sintonía, Elías. Bueno, vamos a estar por ahí pendientes.

Dientes también. Vamos a estar por ahí monitoreando el encuentro, a ver cómo va avanzando. 7:13, Jesse Uribe, amor de amante, acá en los 883 de Colosal FM.

para mi reina Melissa, que está de cumple de parte de Wallace. Gracias y bendiciones. ¿Qué dice el amigo Wallace por ahí dejando su reporte? Saludos para Melissa, que Meli, que Dios te permita celebrar el de hoy y muchísimos cumpleaños más. Y bueno, qué gusto, qué orgullo saber que este cumpleaños lo estás compartiendo junto a la programación de los 883 de Colosal FM. ¿Qué?

Muchísimas gracias por estar junto a los 883 Meli. Bendiciones, feliz cumple. Dice por acá, dígale que la amo mucho. Saludos para Meli, entonces, de parte de Wallace, que te ama muchísimo. Y saludos para ambos, de verdad, gracias por estar disfrutando de nuestra programación. Voy con más música. A esta hora llega el señor Elvis Crespo, se llama Píntame en Colosal FM. Píntame.

Elvis Crespo con todo el sabor del merengue. Se llama Píntame acá en la programación colosal. 8802-3635, totalmente disponible, totalmente habilitado. Saludos para Anita desde Laurel. ¿Qué tal, Anita? Muchísimas gracias por estar disfrutando de la programación más colosal de la radio. Gracias, Anita, por estar disfrutando su noche junto a los 883. Tengo más reportes de sintonía. Ahora sí, dice mi estimadísimo Moya, full señal ya. Hoy aquí descanso, hoy bien fresco desde ya por acá, dice mi estimadísimo Moya, que se encuentra por Monteverde disfrutando de la programación colosal. De hecho, Mollita, desde antes de las 6 de la mañana ya estábamos por ahí nuevamente con la señal totalmente restablecida. Usted siga dejando su reporte de sintonía, siga contándome desde dónde se encuentra disfrutando de esta noche totalmente tropical. Cuénteme usted, mi amigo, cuénteme usted, mi amiga. Y también ya se encuentra por ahí preparándose para observar el partido entre Saprissa y Heredia. 7:25, buenas noches.

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1: Música de los Golovios. Se llama Chalán Chalán por acá en los 883-7 de la noche, 27 minutos.
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1: Y para cerrar esta media hora de programación, voy complaciendo entonces el reporte de sintonía desde Monteverde. Muchísimas gracias, Mollita, por estar disfrutando de nuestra programación a través de la web. Voy cerrando esta media hora de programación con música de Chavi. Se llama En Privado acá en Colosal FM.

0: 7:32.
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7:39, 7:39. Más de nuestra programación tropical nocturna por acá en los 883. Dice, ¿qué tal, profe? Hoy gana Saprissa. Bueno, los saprissistas andan súper positivos hoy. Bueno, vamos a esperar entonces a ver cómo resulta eso. Llega Gali Galeano, se llama La Cita, acá en Colosal FM.

0: 7:43, por acá está mi buen amigo Roycito, dígalo Roycito.
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0: Por ahí está mi buen amigo Roy, ya listo con su tele por ahí para ver el partido entre Saprissa y Heredia. Recuerde que, bueno, usted puede disfrutarlo a través de FUTV, que se encuentra dentro de la parrilla de canales de Colosal Internet, Radio y Televisión. Ya está mi buen amigo Roy por ahí, listísimo para observar el partido entonces. Momento para continuar con más música, más éxitos. A esta hora llega todo el sabor del merengue, merengue del rico, merengue del bueno por acá en la programación Colosal. ¿Qué dice por ahí el amigo en carretera?
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0: Muchísimas gracias, encandilado y medio medio. Música de los hermanos Rosario, el cuerpo lo sabe en Colosal FM.

0: 7:53 PM. Aida Ortiz nos dice feliz noche para todos los oyentes. Esperamos los morados que gane Saprissa, dice Aida Ortiz allá desde Pérez Celedón. Muchísimas gracias, Aida, por su reporte. Voy con más música 100% tropical a esta hora. Voy con música a cargo de Jess Uribe. Más bien, perdón, con música de Espinoza Paz. Espinoza Paz, ya cerrando esta hora de programación, se llama La Cumbia del Mariachi, acá en los 883 de Colosal FM.
1: Échense una buena, ¿no?

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8 de la noche con 5 minutos. Saludos para don Germán. ¿Qué tal, don Germán? Señor Germán Baltodano, ya listísimo para dormir por ahí en el Seibo y por supuesto que está disfrutando de nuestra programación. Muchísimas gracias, don Germán. Buenas noches. Que Dios me le acompañe y siga en sintonía de Colosal FM. Muchísimas gracias. Bueno, les cuento que ya inició el partido entre Saprissa y Heredia. En ese momento están en el minuto 4, van 0-0. Por acá tengo más reportes. Martita en la zona alta nos dice: buenas noches, Argenis, que tengas una linda noche llena de bendiciones. Muchísimas gracias, Martita. Bendiciones también para usted. Y por supuesto, gracias por estar disfrutando de la programación más colosal de la radio, la programación de los 883 de Colosal FM. Magic Juan se llama el jardinero acá en Colosal FM.

0: Música a cargo de Farruko, se llama Pepa, sacan los 883. Bueno, y les cuento que al minuto 12 va ganando Saprissa 2-0 al equipo herediano.
1: Buenas noches, profe, ¿cómo está? Póngame una canción del Torito, cualquiera, y voy con Heredia. ¡Que viva Heredia! Hoy quinta Heredia, ahora, ¿qué vamos a hacer? Hay que quinta Heredia. Profe, vamos con Heredia hoy, para que le meta 2-1.
0: Jay Damaris, más bien creo, bueno, ya Saprissa lleva 2, Damaris, no vamos acertando. Voy complaciendo a nuestra buena amiga Damaris Trigueros allá desde La Palmira de Pitier con música de Héctor El Torito Acosta. El sabor de la bachata por acá en los 883. Llama Amorcito Enfermito acá en la programación de Colosal FM.

Música del Bosa, se llama Orión, por acá en los 883. Bueno, les cuento que ya van por el minuto 21 y va igual 2-0, gana Saprissa. Saludos para todos los morados que por ahí están viviendo su fiesta. De pronto a los heredianos que no se esperaban un resultado como este en 20 minutos de partido. Yo continúo con más éxitos, más música a esta hora. Momento para irnos relajando con una baladita a cargo de Karol G. Junto a Marco Antonio Solís, coleccionando heridas.

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0: música de Los Ajenos junto a Los Rabanes. Ya no te lloro más en la programación de los 883. 8:37 cuando les cuento que en el minuto 35 del primer tiempo, 2-1 continúa ganando el Deportivo Saprissa. Voy con más música. A esta hora llega Camilo. Se llama Vida de Rico acá en los 883 de Colosal FM.
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Continuamos con más de los 883 de Colosal FM, más de la programación de la noche, 8 de la noche, 40 minutos. Por acá dice el amigo Víctor. Dice Víctor, profe, arrancó con todo el Zapri. ¿Qué dice Víctor? Muchísimas gracias por su reporte. Muchísimas gracias, Víctor, por su reporte de Sintonía 2-1. Bueno, es parte de lo que se esperaba, ¿verdad? Ahora vamos a ver cómo continúa avanzando el partido. Más música a esa hora llega Charlie Cruz. Tú con él, acá en Colosal FM.

Música de banda Los Recoditos, acá en los 883. Yo quiero chupar todo el sabor de fiesta por acá en los 883 de Colosal FM. Yo sigo con más música. Recuerde que les acompaño hasta las 9 de la noche. Les cuento que ya terminó el primer tiempo entre Saprissa y Heredia, 2-1. Está ganando el equipo Saprissa en este momento. Llega Kiva a la programación de los 883.

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Será hasta mañana, si Dios lo permite, a partir de las 4 de la mañana. Usted siga en sintonía de los 883 de Colosal FM. No se despegue de la programación Colosal. Si Dios Todopoderoso lo permite, nos estaremos escuchando mañana a partir de las 4. Yo me despido con música a cargo de Xavi. Se llama La Víctima, acá en los 883 de Colosal FM. Buenas noches.

0: las 8:59. 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

0: 31 minutos.
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estoy muy agradecida con todos ustedes en Sintonía de Colosal. ¿Saben por qué? 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

0: 6:34.
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11 y 4 minutos. 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

0: 11 y 30 minutos.
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12 y un minuto. 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

0: 12:33.
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0: 24 minutos.
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0: 8:32.
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0: y 2 minutos.
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0: 22:31.
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0: 8:33.
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0: 4:01.
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1: 4:14, 4:14, ¿qué tal? ¿Cómo amanecen? Buenos días, muchísimas gracias por estar disfrutando la programación de los 883 de Colosal FM.

esos peligrosos 10 minutos de más que hoy pegaron duro. Yo le invito para que se comunique con nosotros, 8802-3635, que está totalmente disponible, al igual que nuestra línea telefónica 2783-3635. Solo cuénteme cuál es ese éxito ranchero, ese éxito de banda que usted desea escuchar, y yo con muchísimo gusto le programo el tema. Buenos días, reportando sintonía desde San Gabriel de la Amistad, dice por acá el amigo Víctor. ¿Qué tal, Víctor? ¿Cómo amanece? Buenos días. Nos comenta que quiere escuchar música de Joaquín Sabina y nos dieron las 10. Y le voy complaciendo con mucho gusto. 4 de la mañana, 16 minutos. Buenos días.

con música de Joaquín Sabina, complacía con muchísimo gusto. 4:21 a.m. Hola, buenos días, saludos desde Alajuelita. Tremendo frío en la mañana, gracias a Dios en recuperación. ¿Qué dice mi estimadísimo señor Ativis? Dice saludos para mi esposa Nayansi Mora Santos, para mi papá Luis Quiroz y a mi mamá Celia Mendoza, que están en la zona sur. Soy Jeremías Palacio. Dice, póngame la que dice, solo dejé a mi padre. Dice, el grupo Montes de Durango. Bueno, le cuento que la canción... La canción se llama Solo dejé yo a mi padre, de Montes de Durango. Voy complaciendo con muchísimo gusto. 4:22 a.m. Buenos días.

Con 25, buenos días. Más de la programación colosal de hoy, jueves. Voy con reportes de sintonía, más de sus reportes. Tengo este audio por acá, déjame ver.

0: Vamos a escuchar este audio de nuestro gran amigo Henry, que por acá nos deja su reporte de sintonía. Recuerde, 8802-3635 está totalmente disponible. Vamos entonces ahora sí con este audio de nuestro amigo Henry. Buenos días.
1: Buenos días, buenos días, don Henry Fernández, el profe. Le habla Henry aquí en La Esperanza, Pedro, Pérez León. A ver si me puede compartir con alguna canción de Los Alegres Veterán. Cualquiera ahí.
0: Déjame, porque no te entendí el nombre del grupo.
1: A ver si me puede compartir con alguna canción de Los Alegres Veterán. Cualquiera ahí.
0: Ok, ahora sí, Los Alegres de Terán, con muchísimo gusto. ...88-02-36-35 está totalmente disponible, al igual que nuestra línea telefónica 2783-3635. Solo cuénteme cuál es ese éxito de banda, ese éxito ranchero que usted desea escuchar, y yo con muchísimo gusto le complazco. Voy con música a cargo de Los Alegres de Terán. Este tema se llama 4000 Paz. Y lo disfrutas acá en la programación de Surco Musical 427. Buenos días.

0: 4:31.
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0: Banda Maguey se hacía presente en la programación colosal 4 de la mañana con 36 minutos y voy con más reportes.
1: Hola, buenos días, Dios los bendiga. Los escucho desde aquí de La Esperanza de Sábalo. A ver si me pueden complacer con la canción Lástima que seas ajena. Y un saludito para mi hijo José Francisco, de parte de su mamá Patricia. Muchísimas gracias.
0: Gracias a usted por su reporte de sintonía. Llega el señor Vicente Fernández. Lástima que seas ajena. 437, buenos días.

4:41. Buenos días, bendiciones. En sintonía en el puro centro de Panamá, dice la amistad del 8461, código 507. Me puedes complacer con los tiempos de mayo de Tigres del Norte, con muchísimo gusto. Saludos también de paso para todos los hermanos panameños que siempre están disfrutando nuestra programación. Buenos días. 4:41.

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1: 4:45, 4 de la mañana, súmele 45 minutos. Buenos días, profe. Para saludar en Darizar a mi querida vecinita, que es como una madre, que hoy está de cumpleaños. Para Luz Cibaja, que Dios me la bendiga siempre. Y a Dani, que es a las 5:30. Bendiciones también para ti, dice por acá. Saludos entonces para Luz Cibaja, que hoy está cumpliendo años. Que Dios le permita celebrar este y muchísimos cumpleaños más.

Música de mariachi Diamante de América. Se llama Ramo de Flores para la cumpleañera del día. 4:46. Buenos días.

0: 8:50. Buenos días, voy con más reportes.
1: Profe, buenos días, profe. Profe, te cuento, profe. Ganó el Saprissa, profe, ganó el Saprissa. Celebré los dos goles del Saprissa y celebré también el de Heredia. Pero mi corazón estaba morado, o sea, yo disfruté el partido, estoy desvelado, pero estaba buenísimo. Un saludo para mi DJ Carlitos, que bueno, que lo siento, pero que ganó el Saprissa. Y que sea un día de bendición hoy y que siga adelante el monstruo y vamos a ser campeón, profe. Profe, vamos a ser campeón. Claro, no hay que cantar victoria ahorita, ¿verdad? Pero ya, ¿qué vamos a hacer? Vamos a ser campeón, profe. Vamos a ser campeón. Únase, profe, únase. Únase con nosotros. Únase con los saprissistas. Para que sea campeón. Ok, profe. Que pase buen día. Muchas bendiciones.
0: Bendiciones también para usted, mi estimadísimo Jesús Angulo, allá desde los Estados Unidos. Gracias por su reporte de sintonía. Gracias de verdad por dejarnos saber que está disfrutando de nuestra programación.
2: Buenos días, profe, bendición. Juan Carlos Beteta en sintonía, al lado panameño, Chuchupate, para mandarles saludo a Armando, la bronca, a mi hermano Armando. Todo bien acá, una mañana fresca, profe, al lado de panameño. Ay, también se a aprovechar ahí, a saludar a Perro Amor, ahí el vecino hermano aladito del pueblo, ahí, Kira, Kira, Perro Amor. Saludos, perro, hombre, acá de Beteta, hombre. Profe, para que me complazcan ahí con la música. La Antonio Aguilar, hijo desobediente. Gracias, bendiciones.
0: Gracias a usted por su reporte, mi estimadísimo.

Y voy complaciendo con muchísimo gusto música del señor Antonio Aguilar. Se llama El Hijo Desobediente. 4:53 4:53 Buenos días, Surco Musical, acá en Colosal FM.

35, ¿cómo amanecen? Buenos días. Muy buenos días, saludos para todos los sapricistas y para usted, profe Carlitos Figueroa, allá desde Pérez Celedón. ¿Qué tal, Carlitos? Buenos días. Buenos días, profe. Un saludo hasta el Hospital Dionisio Arrocha en el área de cocina. Ahí están los cocineros Eric González, Erasmo Ruedas y el jefe de camareros Luis Araúz. También para el supervisor Eric Pinzón en plena sintonía. Muchísimas gracias por estar disfrutando de nuestra programación.

Por acá nos dicen que quieren escuchar un tema que se llama Si te vas, te vas. No sé, Eric, si será Si te vas, no hay lío o Que te vas de Vicente Fernández. Voy a programarte Que te vas, espero que sea esa. 4:57, así voy cerrando esta hora de programación. Yo les continúo acompañando luego de las 5, acá en los 883. 4:58, buenos días.

Ok, si te vas, no hay lío. Vamos a cambiarla así rapidito, no hay ningún problema. 8802-3635. Déjame ver si te vas, no hay lío. Ahora sí, entonces, con esta voy cerrando esta programación de Surco Musical. Buenos días.

Ajá, ahora sí. Saludos entonces para nuestro buen amigo Eric, y voy complaciéndolo con muchísimo gusto. Si te vas, no hay lío, música de Vicente Fernández en la programación colosal. Buenos días.

0: 5:01. 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

0: de la mañana con 6 minutos. Así vamos iniciando una nueva hora de programación acá en los 883 de Colosal FM. ¿Usted qué tal? ¿Cómo amanece? Buenos días. Muchísimas gracias por estar disfrutando la programación del jueves acá en la número 1.
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0: Yo le invito para que se comunique con nosotros, 8802-3635, que está totalmente disponible. Buenos días, profe. Saludos y bendiciones para usted. Soy Emilio López desde Altoquiel, Chiriquí, Panamá. Saludos para los amigos de Altoquiel. Saludos para todos los hermanos panameños. Buenos días. Gracias por estar junto a los 883. Doña Cinia, ¿qué tal, Doña Cinia? ¿Cómo amanece? Buenos días. Gracias por disfrutar de nuestra programación. 5 de la mañana con 7 minutos. Buenos días.

Los buenos amigos del camión recolector de la Municipalidad de Corredores, buenos días. 5:10 a.m. Tengo más reportes. Dice por acá, buenos días, profe. Hable un poquito de fútbol nacional. ¡Viva el Zapri! Saludos para la amistad del 5868. Buenos días, dice profe. ¿Le sirve unirse al Zaprisa? Porque le daría 32 y la liga, la liga se quedaría en 31. Cero estrés con eso. Saludos para el amigo Jorge del 5868. Buenos días, saludos para todos los morados. ¿Cómo amanecen morados? ¿Cómo amanecen heredados?

0: Yo la verdad no vi el partido. Nada más vi después por ahí el resumen o como los comentarios del jugador este que le hizo señas, no sé si a la afición o al otro o a otro jugador. Pero para alguien que se dedica al fútbol profesionalmente está como extraño.
1: Hola, buenos días, primo, buenos días, aquí Cuatro Malena, Rumba, San Vito, para ser el día, primo, para usted en cabina y para lo que está diciendo, Tonía, Colosal.
0: Dígalo, ¿qué dice el Torito? ¿Qué dice el Torito? Buenos días. Rafita Guevara, el Torito, en sintonía de la programación Colosal. Cinco de la mañana con 12 minutos. ¿Cómo amanece toda mi gente? Buenos días. Muchísimas gracias por estar junto a los 883. ¿Qué tal? ¿Cómo amanecen? Yo sigo con más música, sigo con más éxitos a esta hora. 5 con 12, buenos días.

0: música de Yuri por acá en los 883. Muchísimas gracias por su reporte de sintonía. ¿Qué dice Machita? La palma por la pista. Ahí va la Machita en sintonía de los 883. Gracias, buenos días. Que Dios me la acompañe. Saludos para Pablito Lara. ¿Qué dice Pablito? Por acá deja su reporte. Gracias, buenos días. Señor Víctor.
1: Buenos días, profe, buenos días. Bueno, profe, ya dimos el primer paso, profe. Ya ganamos el primer partido, pero ya para ser campeones todavía nos faltan dos más de ganar, profe. Hay que ganar dos más y mínimo empatar uno. Pero ya, y ese amigo que salió ahí, ¿qué va? Está tirando muy rápido que vamos a ser campeones, pero ¿qué va? No está muy fácil eso. Vamos a ver cómo nos va el sábado, profe. Y ahí el sábado hay que ganar otra vez. Hay que ganar tres partidos y por lo menos empatar uno para ser campeones.
0: ¿Qué dice? Pura vida, profe. Pura vida, mi estimadísimo Morado. Buenos días. Saludos para el buen amigo Víctor El Morado, por ahí dejando su reporte de sintonía haciendo.

0: Nos a ver que está disfrutando de nuestra programación. Buenos días.
1: Buenos días, profe. ¿Cómo amaneció? Póngame una canción de Juan Gabriel. No esa, de que uno ha sufrido sufrió muchísimo con la liga y todavía me pongo anoche pelotera a decir que ganaba Heredia 2-1. Y no, me se dio vuelta la cuchara y una vez esa prisa, empezando nomás, hizo sus goles y pero la verdad que Heredia jugó. Sí jugó, como que diga que no, pues sí jugó, pero no para no dar la talla ya. Yo pienso que no. Pero, y ahí, como le digo, ya uno sufrió bastante por estar peloteando yo ya. Ya ahora sí que no. Ya ahora sí. Me gallineo ya, profe. Póngame esa canción de una canción de Juan Gabriel.
0: Está buena esa dama. ¿Qué tal la Maris? ¿Cómo amanece? Buenos días. ¿Qué tal tú allá por La Palmira? Voy con esa de Cristian Nodal. Luego ya tengo a Juan Gabriel por acá en fila también. En la programación de Surco Musical. Buenos días.
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0: oyentes, digo jueves, el café, café, profe, buenos días, feliz jueves, café, café, café, café, café, café,
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0: profe, ojos, feliz jueves, café, café, café, café, café, café.
2: Ya está listo el café, café, café del jueves, Caregato.

0: de la mañana, 22 minutos, 5:22. Buenos días, profe, complazca con nuestra canción Pura Vida, bendiciones. Bueno, ya la tengo acá lista, viene Elvis Crespo con nuestra canción después de Juan Gabriel. Ya está la canción ahí en fila. Más reportes.
1: Buenos días, mi hermanito, bendiciones. Profe, ya le tengo la solución a usted para qué estar sufriendo tanto con el fútbol.
0: Ajá.
1: Hacerse morado, hágase morado, para qué estar sufriendo tanto, mi hermano. Bendiciones, aquí vamos, rumbo a Ciudad Neyli, si Dios quiere.

Dígalo, mi estimadísimo Wilbert. Buenos días, que Dios me lo acompañe. Buenos días, el partido importante de hoy es el Pumas de Navas. Uy, hoy juegan. Hay que verlo, si Dios lo permite. Si, bueno, ahorita reviso la hora.

que de paso también es dueño del Estadio Azteca. Entonces, claramente por marketing, por comercio, por rating, le servía que el América era el que subiera en la final. Pero bueno, ganaron los Pumas, dichosamente. 5 de la mañana, 23 minutos. Buenos días. Llega Juan Gabriel, se llama Te Sigo Amando, acá en la programación de Colosal FM. Programación del jueves. Buenos días.

0: De Juan Gabriel se llama Te Sigo Amando acá en la programación Corozal, 5 de la mañana, 26 minutos. Tengo más reportes antes. TP376, dígalo, Lobito.
1: Hola, hola, buenos días, profe. Profe, todos los morados ocupamos un buen saludito, así, usted sabe, ah, como tiene que ser. Ya huele a 41, profe. Bueno, bueno, profe, ocupamos que ponga la canción del futuro campeón. Usted sabe cuál es.

0: Quería ver la reacción de Odie. Me lo imaginé.
1: De Suecia vino Jugarden, de Chile Universidad.
0: 5:28 Buenos días, voy cerrando esta media hora de programación con música de Elvis Crespo. Se llama Nuestra Canción. Programación del jueves, antesala al fin de semana acá en Colosal FM. Buenos días.

0: 5:32. 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
1: Dígalo, mi estimado Cachetes. ¿Qué tal, Cachetes? Buenos días.
2: Buenas noches, Nayarite. Arroyo.
1: Qué misteriosa es la noche. Dice Cachetes por acá. Quiere escuchar Enfermo de Amor, Cachetes, hoy. Mi amigo Cachetes.

0: ¿Cómo amanece, mi estimado? Dice por acá, nos cuenta Maris Trigueros que la mañana está bastante bonita ya en La Palmira. Ahí hay muchacha, con razón no siente frío, si es que está full cobijas todavía a esta hora. Buenos días, mi amigo, saludos para ti, para Luzania Arce en Siete Colinas de San Vito, de parte de José Méndez. Ahí están disfrutando la programación. Saludos para José, saludos para Luzania. Buenos días en Siete Colinas. Muchísimas gracias por su reporte de sintonía. Que sea un jueves de muchísimas bendiciones. Y por supuesto, qué gusto saber que esta programación usted la recibe con muchísimo cariño al otro lado de la radio, al otro lado de la pantalla, al otro lado de la compu. 5:40, buenos días.
1: Yo no quiero, doctor.
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0: aquí.
1: Complacía con muchísimo gusto música del señor Nando Boom.
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1: Dígalo, señor Wilbert, ¿qué tal? ¿Cómo amanece, mi amigo?
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1: Doña Simia, ya llegó Wilbert, así que tranquila.
0: Dile cuál es el caso
1: de... Que Dios me lo acompañe, mi estimadísimo. Bendiciones.
0: Hay un enfermo y su nombre es Nando.
1: Tengo más reportes. Dice por acá, bendiciones, buen día para usted en cabina y para toda la audiencia de Colosal. Saludos para Elsie Carrillo en Coto 54. Saludos, Jacqueline. Gracias, buenos días. Gracias de verdad por estar disfrutando de los 883. Buenos días.

0: Doña Zinia, ¿qué tal, Doña Zinia? ¿Cómo amanece? Y me voy con un herediano. Casi tan herediano como Eladio Rosabal Cordero. Dígalo, mi estimado señor Rodolfo Cubero.
1: Hey, profe, aquí estamos, profe, aquí estamos. Ya innovando, gracias a Dios, por un día más, profe. Ya, profe, tú ahorita la mejinguilla anoche, ¿verdad? Ya, y la vi muy fea. Yo creí que le iban a meter cuatro, como pesó esa cosa. Pero bueno, al final no lo fue tan mal, profe, vos sabés. Bueno, por lo menos yo digo que los apreciistas no pueden decir que le metimos el bus atrás. Es lo único, profe. Porque ya en Santa Bárbara es otra historia. Ahí Saprissa va a tener que meter el bus, porque si no, ahí les va a ir feo, profe. Vas a ver, profe. Bueno, profe, bendiciones. Aquí está la... Ahí está la moradita que viene a hacer que chiste de aquel día medio. Pero bueno, ¿qué me queda, profe? Lindo día, mi hermanazo.
0: Bendiciones para ambos. Una celebrando y el otro con la esperanza en el sábado. Que Dios me los bendiga, qué matrimonio más bonito, que Dios les dé muchísimos años más de vida juntos para que se disfruten bastante. Y de verdad, qué honor tener esa amistad así a lo lejos. Qué honor ustedes que sacan un tiempito para hacernos su reporte. De verdad, gracias, buenos días.

0: Hola, hola, buenos días, profe. Salud. Salud a toda mi familia, bajo los indios, Sancho Calderón, a mi hija Nicole, que hoy amaneció contenta porque ganó el monstruo. Ya en costo 58, para mi hija Eidrin, mi señora Marixa, que estamos en sintonía colosal. Bendiciones, profe. Complázcame con el pirulino, profe, dime el favor.
1: ¿Qué dice, Roycito? Buenos días, 5:45.

0: buenos días, profe. Voy aquí, tiempito sin saludarlos a ustedes en cabina y a todos los radio oyentes. Aquí estamos en casita y casita hoy, así que disfrutando la programación. Saludos, bendiciones de parte del popular perro amor.
1: Desde Kira Progreso, buenos días. Famosísimo perro amor.

Voy, primo, está listo, primo, para soltarle la de Mario Montes. Aida Ortiz dice, buenos días, feliz y bendecido jueves para usted, Argenis, y para todos los oyentes. Ganó Saprissa 2-1, Aida Ortiz. Mañana fresca, allá en la zona, más bien en Pérez de León. ¿Qué tal, Aida? Sí,

Buenos días, profe. Mil bendiciones. Saludos para mi madre. Dice por acá la nana Arias. ¿Qué tal, nana Arias? ¿Cómo amanece? Saludos para Doña Vita. Y saludos para el herediano. Saludos para Alvin Barrantes. 551. Martita nos dice, buenos días, que tengas un lindo jueves lleno de bendiciones. ¿Qué tal, mi amiga Martita? Buenos días, bendiciones también para usted.

Señor Germán Baltodano, ¿qué tal, don Germán? ¿Cómo amanece? Buenos días. Don Germán ya se encuentra desayunando, provecho. Muchísimas gracias por estar disfrutando de la programación colosal, don Germán. Que disfrute muchísimo el desayuno. Que pase un buen día. Por supuesto, gracias por estar junto a los 883. Gracias, Jason Rojas, que por acá nos cuenta que el partido donde juega Keylor Navas hoy es a las 7 de la noche. Gracias. Buenos días, profe. Bendiciones. Saludos para Marta Alvarado, una esperanza de Río Claro. Dice, con placer con Frágil. Bueno, esa canción se la puedo programar con mucho gusto luego de las 6. No hay ningún problema, así ya no me va a alcanzar el tiempo. Dice, soy morado, pero ese chamaco, el que hizo eso, ni en canchas abiertas, sí es cierto, es que ni en las mejengas ve uno que... que alguien le hace así a otro jugador. 5:55, por otro lado, o sea, uno no puede jugar de santo y decir que es, uy, que qué bárbaro. Pero en eso, o sea, siendo profesional del fútbol... Sabiendo que lo están viendo niños y que está saliendo en medios de comunicación, simplemente eso no se hace. 5:55. ¿Cómo amanece toda mi gente colosal? Música de Miramar. Buenos días.

5:58 Saludos para Alan Caleb, que ya Alan está por allá. Bueno, Caleb, por la costumbre se dice más Caleb. Caleb ya se estaba por ahí preparando, ya está en el baño, ya se alista para irse para el cole. Muchísimas gracias, Dinia. Muchísimas gracias, Caleb, por estar en sintonía de la programación más colosal de la radio, la programación de los 883. Momento de ir a la pausa. Yo les continúo acompañando luego de las 6 de la mañana. Usted sigue en sintonía de este jueves acá en Colosal FM.

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6:04. Bueno, y de pronto usted asistirá a los conciertos de Kany García de este viernes y sábado en Parque Viva. Tome en cuenta que esta información para evitar inconvenientes antes de ingresar al recinto. Las puertas del Parque Viva abrirán ambos días a las 4 de la tarde para que los asistentes puedan disfrutar de las zonas de food trucks y adquirir alimentos o bebidas antes del ingreso al anfiteatro previsto para las 5 de la tarde. En cuanto al acceso vehicular, si usted de pronto va a ir al concierto y va en vehículo, los organizadores informaron que las entradas 2 y 4 están habilitadas para vehículos particulares. Las personas que únicamente lleguen a dejar asistentes deben retirarse y utilizar el acceso número 3. Por su parte, los buses privados y busetas ingresarán exclusivamente por el acceso 4. Eso sí, el parqueo tendrá un costo de 8,000 colones. Las entradas pueden adquirirse a través de e-ticket. Esos son los precios y las zonas disponibles. Ok, los sectores 501, 505, 401 y 405, la entrada cuesta 35,800 colones. Si usted de pronto tiene un poquito más de dinero, puede ir al sector 102, donde la entrada cuesta 65,600 colones. Y si usted anda más holgado de dinero, puede ir al sector 102 Platinum, donde la entrada cuesta 77,500 colones. Puede ir a observar a Kany García. Buenísima Kany García, por cierto, canta súper chido. Kany García se llama Agüita de Coco acá en Colosal FM.

0: Cani García se llama Agüita de Coco acá en la programación colosal. Bueno, y lamentablemente Gerson Rosales Cascantes, el oficial de la Fuerza Pública que fue asesinado a balazos en Batán de Limón durante este miércoles 13 de mayo. Su fallecimiento fue dado a conocer por el Ministerio de Seguridad Pública a las 10:51 de la noche luego de varias horas de lucha por parte del personal médico. Rosales tenía 28 años, era padre de un niño y estaba casado desde el 2020. El policía era originario de Guápiles de Pocosí y residía en el cantón de Talamanca, según datos del Tribunal Supremo de Elecciones. El Ministerio de Seguridad Pública informó que el oficial y un compañero viajaban en motocicleta cuando fueron abordados por dos hombres que también se desplazaban en ese tipo de vehículo. Los gatilleros les dispararon y los hirieron. Ambos fueron trasladados de inmediato a un centro médico. Sin embargo, debido a la gravedad de las heridas, Gerson Rosales fue llevado vía aérea a San José. Posteriormente fue remitido al Hospital Calderón Guardia, donde falleció. Pues claramente esas son noticias súper dolorosas que nos duelen muchísimo a todos los costarricenses. De ver cómo ha cambiado nuestro país, definitivamente ha cambiado, pero muchísimo y no para bien. Saludos para Yami desde Paso Canoas. Muchísimas gracias, Yami, por estar dejando tu reporte de sintonía. Voy complaciéndote con algo de Taboga, con muchísimo gusto. Recuerde 8802-3635, programación de la mañana 6:10 acá en Colosal FM.
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0: 6 de la mañana, 14 minutos, 6:14. Hola, buenos días para saludar en la Sierra de Platanares a Esperanza Sánchez y a su esposo. Bendiciones para todos. De parte de Flor María Sánchez desde Coyoche de Laurel, muchísimas gracias por su reporte. Saludos para nuestra buena amiga Flor María Sánchez allá en Coyoche de Laurel y por supuesto es para Esperanza y su esposo allá en la Sierra de Platanares de Pérez Celedón. Tengo más reportes, 8802-3635, mi buen amigo Marco Cordero nos dice, dígalo Marquito, ¿qué tal? Chofer Colosal. Marco nos dice por acá, que dice el amigo ahí en carretera, buenos días. Marco nos dice, gracias por este nuevo día lleno de oportunidades y bendiciones. Por favor, cuida de mí, de mi familia, guía nuestros pasos y cólmanos de tu amor, de tus milagros y de tu sabiduría. Muchísimas gracias, Marco. ¿Cuál es la ruta de hoy, Marco? Por acá nos dice, buenos días, profe, full sintonía, bendiciones. Muchísimas gracias también por estar junto a nuestra programación. Momento para continuar con más música, más éxitos. Eso sí, antes tengo más reportes. Saludos para el señor Germán Baltodano. ¿Qué tal, don Germán? Buenos días. Ya desayunó, ya está por ahí descansando, ya casi se baña. Y por supuesto va a seguir en sintonía de los 883 de Colosal FM. Muchísimas gracias, don Germán. Que la pase súper bien y buenos días. Sigo con más música, sigo con más éxitos a esta hora. Llega Josy Esteban junto a la Patrulla 15. Programación del jueves por la mañana acá en los 883 de Colosal FM.
1: Ajá, me va a colar ese.
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0: 6 de la mañana, 21 minutos, 6 y 21.
1: Buenos días, profe. Salud para estar en cabina. Salud para toda la gran audiencia de Corozal. Profe, después muy le comento que se le puso Duriasto Herediano. Herediano tiene que haber matado ayer, tiene que haber ganado ese partido ayer, más que tenía baja esa prisa. Pero sí se la complican montones ahora. Yo le tengo pereza, esa prisa. Se juega muy bien su partido de finales. Y vamos a ver qué pasa, pero tiene que ir con todo Herediano para poder sacar el partido, pero sí siento es difícil. Bueno, a ver qué pasa. Bueno, profe, salud. Estamos fuera de la fiesta, pero ahí estamos opinando. Salud y buenos días, profe.
0: Buenos días, mi estimado Manuelito Chávez. ¿Qué tal, Manuelito? Gracias de verdad por estar disfrutando de nuestra programación. Por acá voy con más reportes. Buenos días para reportar sintonía desde Heredia, Didier Ramírez. Saludos para mi hijo Jesús Vidal Ramírez Mora, que se alista para irse para el kinder, dice por acá Didier. Entonces, para el niño Jesús Vidal, que llama para el kinder, bueno, que disfrute muchísimo el kinder, que juegue bastante, que aprenda bastante. Y gracias por ahí, por estarse alistando para irse a estudiar en sintonía de Colosal FM. Momento para continuar con más música, más éxitos a esta hora, 6 de la mañana con 23 minutos, 6:23. ¿Usted cómo amanece, mi amigo? ¿Usted cómo amanece, mi amiga? Saludos para todos los morados que andan súper contentos hoy. Para los heredianos que andan por ahí también sacando cuentas, viendo a ver cómo les va el próximo sábado. Y por supuesto, para todos los que hoy van a estar por ahí a las 7 de la noche observando el partido de Keylor Navas también con el Puma.

0: y 28 minutos.
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música de Rauw Alejandro, se llama Todo de Ti, acá en los 883 de Colosal FM. 6:35 de la mañana. Hola, profe, soy Marlen de Caracol. Quiero que me saluden los planes de corredores a mi hermana Margarita, que hoy está de manteles largos. Deseándole que cumpla muchos años más llenos de muchas bendiciones y para que me le cantes cumpleaños. Bueno, así como que cantarle cumpleaños yo no, pero sí con muchísimo gusto le programo esto.

Feliz cumpleaños entonces, que la pase súper bien. Margarita, feliz cumpleaños. Más reportes. Saludos para nuestro buen amigo Álvaro allá desde Pérez Celedón. Muchísimas gracias a nuestro buen amigo Álvaro Picado. Eric nos dice, saludos amigos de Colosal acá rumbo al hermoso pueblo de Ciudad Neyli, los amigos de Concentrados del Sur. Por ahí vienen Pérez Celedón, Ciudad Neyli, por la pista disfrutando de nuestra programación. Muchísimas gracias. Más música. A esta hora llega todo el sabor de la bachata en los 883. Llega Romeo Santos. Se llama Debate de Cuatro acá en Colosal FM.

0: Mañana 41 minutos, 6:41. Anita desde Laurel nos deja su reporte de sintonía. ¿Qué tal, Anita? Buenos días. Que sea un jueves de solo cosas buenas para usted, Anita. Gracias por estar siempre disfrutando de nuestras programaciones. Yo por acá continúo con más éxito. Saludos para los buenos amigos que andan por ahí en carretera. A conducir con muchísima precaución. Se llama Sweet Dreams en los 883 de Colosal FM.
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6:45, 6:45. Hola, buenos días, bendiciones, espero que estés bien. Quiero que salude a mi esposita Margarita Molina Corella, que se encuentra cumpliendo años hoy. Felicidades, te amo mucho, de parte de su esposo Leonel Anchía. Saludos para Margarita, entonces, de parte de su esposo Leonel, que la ama muchísimo y que le desea un muy feliz cumpleaños. Gracias por estar compartiendo estas fechas tan importantes junto a los 883 de Colosal FM. 6:45, 6:45. Así vamos iniciando el jueves en compañía de los 883 de Colosal FM. Más música a esta hora, más de tus éxitos. Llega Nati Natacha, se llama Dembow, acá en Colosal FM.

Nati Natacha, Nando Boom, se llama Dembow, acá en los 883 de Colosal FM. Cuando por acá tengo más información, les cuento que el técnico Hernán Medford evitó profundizar sobre la expulsión de Gerald Taylor, acción que dejó a Saprissa con 10 jugadores durante todo el segundo tiempo en el primer partido de la final contra Herediano. De eso no quiero hablar, no quiero meter nada negativo a los muchachos, eso lo hablamos en el camerino, pero es como cuando un papá regaña a su hijo en casa. Téngalo por seguro que el papá los va a regañar, dijo al recordar también las sanciones recientes contra Mariano Torres y Fidel Escobar, y que además esperan qué pasará con Yorkaef a Sofeifa.

más enfocado en el triunfo 2-1. Medford resaltó que ventaja es ventaja y afirmó que ahora deberán visitar el estadio Carlos Alvarado con el objetivo de obligar a una gran final. Llega tu corrido MX entre tú y yo, acá en Colosal FM.

música de tu corrido MX por acá en los 883 de Colosal FM. Ya prácticamente cerrando esta hora de programación, yo regreso junto a ustedes a eso de las 7:20 de la mañana por acá en la bendición de la mañana por Colosal FM. Música con mensaje 100% positivo a partir de las 7:20. Usted no se separe de los 883, usted siga disfrutando de nuestra programación. Si le agarró tarde para el trabajo, bueno, no corra, vaya por ahí con paciencia. Ahí le explica bien a su jefe, pero no vaya a correr mucho por ahí en auto. Me despido de esta hora con música a cargo de Bad Bunny, se llama Baile Inolvidable. El sabor de la salsa se hace presente a la hora final de esta programación. Sigan sintonía de los 883. Buenos días.

0: 6 y 58 minutos. 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
6: Saludos cordiales en este bonito jueves. La frase de hoy es del escritor argentino Roberto Piglia y dice: el olvido es la única venganza y el único perdón.
7: Buenos días. Escucha eso que está sonando. Es un clásico de la salsa.

Plates y Willie Colón sigue siendo una canción vigente porque nos recuerda que el verdadero valor de las personas no está en lo que aparentan, sino en lo que son. En una época donde muchas veces se mide el éxito por lo material, la imagen o las redes sociales, esta canción invita a volver a lo esencial: la sinceridad, la solidaridad y la capacidad de ser auténticos. Porque al final,

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2: 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Los trastornos musculoesqueléticos son frecuentes y pueden estar asociados a diferentes causas como higiene postural, el tipo de trabajo que se hace, nivel de estrés, realización de actividad física de manera inapropiada, entre otros.
1: Doctora, ¿qué recomendaciones nos puede brindar si nos enfrentamos a alguna de estas afecciones?
2: Primero, es importante consultar con el médico para descartar una lesión más grave e identificar la causa del dolor, lo que permite elegir la mejor opción y evitar recurrencias. 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Muchas personas piensan solo en medicamentos convencionales, pero también existen alternativas naturales. 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
1: El Salvador pasó en menos de una década de ser considerado uno de los países más violentos del mundo a convertirse en un caso de estudio internacional sobre seguridad pública.
0: Bajo el liderazgo del presidente Nayib Bukele, el país redujo drásticamente los homicidios, debilitó el poder territorial de las pandillas y recuperó los espacios públicos que durante años estuvieron dominados por el miedo. Según cifras oficiales, la tasa de homicidios pasó de más de 100 por cada 100,000 habitantes en 2015 a menos de 2 en 2024.
1: Para miles de salvadoreños, el cambio ha sido real. Comerciantes volvieron a abrir negocios, aumentó el turismo y muchas comunidades recuperaron tranquilidad después de décadas marcadas por las extorsiones y la violencia de las maras. Incluso organismos internacionales y analistas reconocen que la percepción

0: situación de seguridad mejoró notablemente.
1: Escuchemos a Nayib Bukele, presidente de El Salvador.
2: Voy a aprovechar la oportunidad para enviarle un mensaje a los criminales, no a los que están adentro, porque eso les quitamos la televisión, sino a los que están afuera. Por ahí andan rumores que quieren empezarse a vengar de la gente honrada, al azar. Hagan eso y no va a haber un tiempo de comida en las cárceles. Uno, les juro por Dios que no comen un arroz y vamos a ver cuánto tiempo duran. Y no me importa lo que digan los organismos internacionales, que vengan a proteger a nuestra gente, que vengan a llevarse a sus pandilleros, si tanto los quieren. Se los entregamos todos al 2x1. Ustedes desatan una ola de criminalidad y nosotros quitamos la comida en las cárceles. Y también van a estar ustedes cuando los arrestemos y los llevemos ahí. Y ahí no van a tener comida tampoco. Así que mejor esténse tranquilos y déjense arrestar. Por lo menos allá adentro van a vivir y van a tener comida. Dos tiempos, claro. Y sin pollo.
0: Sin embargo, ese modelo también ha generado fuertes críticas dentro y fuera de El Salvador. El principal instrumento del gobierno ha sido el llamado régimen de excepción, vigente desde 2022 y prorrogado decenas de veces por la Asamblea Legislativa. Bajo este mecanismo se suspendieron garantías constitucionales y se realizaron arrestos masivos de presuntos pandilleros. Más de 80.000 personas han sido detenidas.
1: Organizaciones como Human Rights Watch y Amnistía Internacional denuncian detenciones arbitrarias, muertes bajo custodia y violaciones al debido proceso. También señalan preocupación por la concentración de poder alrededor de Bukele luego de que el oficialismo consolidara control sobre la Asamblea Legislativa y la Corte Suprema de Justicia.
0: Escuchemos a Óscar Martínez, jefe de redacción del medio de comunicación El Faro.
3: ¿Qué es Bukele? Bukele en esencia es algunas cosas. Es que el político más popular de la historia centroamericana de este siglo, la gente lo ama en El Salvador. Es un hombre evidentemente autoritario y es una persona que considera que todos los rasgos esenciales de la democracia, los contrapesos de poderes, el Estado de Derecho, son un estorbo para conseguir su plan de país. Entonces, ¿Bukele ha logrado por esa vía algunas cosas? Sí. ¿Bukele ha logrado reducir a las pandillas en El Salvador y los homicidios? Sin duda alguna, de una forma histórica. ¿Cómo lo ha hecho Bukele? Violando los derechos humanos e incluso llevando a la muerte en la cárcel a decenas de miles de personas inocentes. Si decenas han muerto, decenas de miles están en la cárcel injustificadamente. Entonces, eso es Bukele, una mezcla de elecciones populares, donde él ha ganado porque es muy popular, y de uso de ese poder otorgado por la gente para construir un Estado autoritario.
0: El debate hoy en América Latina gira alrededor de una pregunta incómoda. ¿Hasta dónde está dispuesta una sociedad a limitar libertades democráticas a cambio de seguridad?
1: Para algunos, Bukele representa un liderazgo fuerte que logró resultados donde otros fracasaron. Para otros, es la construcción de un modelo autoritario que debilita la institucionalidad democrática.
0: El fenómeno salvadoreño divide opiniones, pero nadie puede negar que cambió la conversación regional sobre seguridad, poder político y democracia.

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1: 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Aprobación del empréstito para el tren eléctrico. Importante decisión de la Asamblea Legislativa. La aprobación unánime del empréstito para

0: para impulsar el proyecto del tren eléctrico. Es una de esas noticias que trascienden el debate técnico y podrían representar un momento de inteligencia política y democrática para Costa Rica. Quizás, entonces, se estaría ante la posibilidad de que, aunque cada fracción legislativa tuviera una legítima y justificada posición en relación con el ferrocarril y el empréstito, con diversas perspectivas para resolver los temas acerca de diseño del proyecto, organización del financiamiento y modo de ejecutarlo, la votación fue una especie de acuerdo general que permite sacar adelante una tarea necesaria. De forma unánime, todos los diputados presentes en la sesión del pasado lunes votaron a favor de una iniciativa que ha pasado por diferentes administraciones, distintos enfoques y distintos momentos políticos. En otras palabras, el Congreso, todos y cada uno de los diputados y fracciones, entendió que hay proyectos que pueden aprobarse, aunque hubiese razones para discrepar con el modo concreto de concebir las cosas o ante análisis que podrían mejorar razonablemente el tema que se discute. No se espera que desaparezcan las diferencias políticas ni la visión crítica, tampoco que la oposición deje de cuestionar la administración pública, ni que el oficialismo deje de defender sus posiciones. Esa dinámica forma parte natural de cualquier democracia sana y robusta. Lo valioso ha sido que hubo un acuerdo, quizá tácito, reflejado en la votación unánime, que muestra que hay capacidad para aprobar cuestiones importantes y no extender algunas discusiones. Costa Rica atraviesa desde hace años una crisis evidente de movilidad. Las presas dejaron de ser una molestia ocasional para convertirse en un problema estructural que afecta la productividad, la salud emocional, el ambiente y la calidad de vida de miles de personas. La sociedad requiere soluciones de largo plazo y necesita, además, capacidad política para construirlas. Por eso, esta votación tiene un valor simbólico importante. Aun cuando buena parte del debate público parece dominado por la polarización, la Asamblea Legislativa demostró que es factible aprobar iniciativas relativas a temas estratégicos para el futuro nacional. Y eso es una señal positiva para la ciudadanía, los sectores productivos y las nuevas generaciones. Porque las grandes obras de infraestructura no pertenecen a un gobierno específico. No deberían convertirse en banderas electorales de nadie. Son proyectos país concebidos para servirle a Costa Rica. Este lunes pasado ocurrió algo que vale la pena subrayar, aún en medio de discusiones, conflictos y otros problemas. Los representantes de nuestra sociedad evidenciaron que sobra capacidad para aprobar buenos proyectos a pesar de tener razonables diferencias y concepciones.
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5: Muchísimas gracias por su atención. Nos vamos.

0: pero usted queda en muy buena compañía, la de esta emisora de radio asociada a Canara.
1: Que tenga un lindo jueves.
0: De esta manera llegamos al final de Panorama.
2: Muchas gracias por su atención. Le esperamos en nuestra próxima edición de lunes a sábado, al ser las 7 en punto de la mañana.
0: Mientras tanto, queda en sintonía de esta emisora, asociada a la Cámara Nacional de Radiodifusión. La mañana. Nos detenemos a agradecer por las bendiciones de un nuevo día. Con música positiva. 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
3: Yo. ¿Escuchas eso?

7 de la mañana con 23 minutos. 7:23, ¿qué tal? ¿Cómo están? Buenos días. Bienvenidos a lo mejor de la música con mensaje 100% positivo. Bienvenidos a la bendición de la mañana acá en los 883 de Colosal FM. Les acompaño hasta las 8 con estos temas que, bueno, la idea es que dejen un mensaje positivo en tu vida y de pronto también hagan cambiar un poco la forma de pensar. Yo te invito para que te comuniques con nosotros, 8802-3635, que está totalmente disponible, al igual que nuestra línea telefónica.

Telefónica 2783-3635. Solo tenés que decirnos cuál es ese éxito con mensaje positivo que querés escuchar a esta hora. Y pues yo con mucho gusto te complazco. Justamente a esta hora llega D.Y., llega Daddy Yankee.

0: 7:29.
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Música de Hilson United, se llama Tómalo, acá en los 883 de Colosal FM. 7:34 a.m, 7:34, estás disfrutando de la bendición de la mañana acá en los 883. Saludos para el amigo Juanca allá desde la zona alta, muchísimas gracias por su reporte de sintonía, buenos días. Doñadora Camacho también desde Coto 63, ¿qué tal doñadora? ¿Cómo amanece? Más reportes 88023635. El buen amigo Brenes hoy descansando, hoy en casita, bueno, al menos hasta el momento por ahí en casita junto a los 883. Gracias, Brenes. Que la pasé súper bien, que descansé bastante y por supuesto, gracias por estar junto a la bendición de la mañana.

Hoy con más música, con mensaje 100% positivo para usted. A esta hora llega la agrupación nacional Discípulos. Música 100% nacional, música con mensaje 100% positivo. También te puedes disfrutar acá en la bendición de la mañana por los 883 de Colosal FM.

Música a cargo de la agrupación Nacional Discípulos, que te quema por acá en los 883 de Colosal FM. Música con mensaje 100% positivo en la bendición de la mañana. Tengo más reportes. Buenos días, profe. El amigo Luis desde la panadería Hogaza, allá en Golfito.

Muchísimas gracias, Luisito, por su reporte de sintonía desde la panadería Hogaza. Gracias. 8802-3635. Sigo complaciendo con muchísimo gusto. Me voy complaciendo hasta la zona alta. Por ahí está el buen amigo Juanca. Muchísimas gracias. Y Juanca nos dice que quiere escuchar música de Martín Valverde. Voy complaciéndole con todo el gusto del mundo. Se llama Nadie Te Ama Como Yo. Martín Valverde también se hace presente en La Bendición de la Mañana por Colosal FM.

Buenos días. De aquí de Barrio del Carmen, reportando sintonía a Gerardo Guido Castillo, conocido como Guido. Mi hermanito, a ver si me puedes complacer con Johnny, con Giovanni Ríos. El culto está bueno. Aquí estamos totalmente emperillados con Colosal, como siempre. Muchas gracias, profe, muchas gracias por todo. Que Diosito me le dé mucha salud y bendiciones.

de Giovanni, complaciendo con muchísimo gusto el reporte de sintonía desde Barrio El Carmen. Ahí está el buen amigo Guido, como siempre, disfrutando de la bendición de la mañana. Muchísimas gracias, Guido. Buenos días, bendiciones. Quiero felicitarles por tan bella programación y a la vez pedirles si me pueden complacer con la canción Todo Va a Estar Bien de Barak. Soy Damaris de La Libertad, Gutiérrez Brown. Muchas gracias. Dios les continúe bendiciendo. Amén. Muchísimas gracias, Damaris. Ya te tengo este tema que es simplemente hermoso. Es un tema espectacular. Préstenle muchísima atención. Es música a cargo de Barak. Se llama Todo Va a Estar Bien. En la bendición de la mañana por Colosal FM.

Buenísimo este tema de Barak. Todo va a estar bien acá en los 883 de Colosal FM. Hola, buenos días, mil bendiciones para todos acá en Jacó, dice por acá, con muchos temblores, pero bien, ¿me podrías complacer con al final de Lil Goodman? Saludos para Daisy Pimentel desde Jacó. Sí, ahí estuve viendo que ayer tembló varias veces en Jacó y en realidad fueron así como que bastante fuertecitos. Hoy cerrando la bendición de la mañana acá en Colosal FM para el día de hoy con música de Lily Goodman. Esto se llama Al Final. Así llegamos a la parte final de la bendición de la mañana por Colosal FM. Luego de la pausa, vivencias. Buenos días.

0: 8 en punto.
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programación de vivencias para hoy, 8 de la mañana con 7 minutos. Buenos días, 8 con 7. ¿Qué tal? ¿Cómo están? Bienvenidos a lo mejor de la música romántica 100% en español. Bienvenido a la programación de vivencias. Tengo por acá, bueno, con este tema de Eros Ramazzotti, inicié complaciendo con mucho gusto al buen amigo Carlos. Por acá nos dice, feliz jueves, a ver si me pueden complacer con Por ti me casaré de Eros Ramazzotti, de parte de Carlos. Bueno, Carlos, qué gusto haberte complacido. Recordá que es súper sencillo, 8802-3635. También puedes comunicarte con nosotros a través de nuestra línea telefónica 2783-3635. Decirnos cuál es ese tema 100% romántico en español que querés escuchar a esta hora. Y con mucho gusto yo te programo el tema. Sigo complaciendo. A esta hora llega Marisela, se llama Sin Él, en Vivencias de Colosal FM. Buenos días.

0: 8 de la mañana con 11 minutos. Dígalo, señor Odir. Hoy me dice Odir en la mañana, aprovechando que Dylan anda por acá saludando. Dylan, buenos días. Me dice Odir en la mañana que, bueno, estoy ahí saludando a los oyentes, que cómo amanecieron los heredianos y que cómo amanecieron los apricistas y todo el asunto, ¿verdad? Y me dice, me dice el amigo Odir, profe, buenos días, no sé quién es cuánto. Profe, hágame el favor, y me va, me va poniendo por ahí la canción del futuro campeón nacional. Entonces el hombre le metió todo su flow, le metió todo su sabor. Y yo dije, claro que sí, mi estimadísimo Odir, aquí vamos de una sola vez con la canción del futuro campeón nacional. Si yo hubiera podido ver la reacción de Odir cuando le solté la canción del futuro campeón nacional.
1: No.
0: ¿Qué tal, Dylan? Buenos días.
1: Hola, profe, buenos días. Buenos días para todos los amigos y oyentes. Qué buen partido, ¿verdad? Ayer, el profe.
0: Vi una parte, en realidad vi, no lo pude ver completo. Estaba en cabina, usted sabe que en cabina uno lo que hace es como monitorear, no puede dedicarse.
1: Sí, de hecho no se concentra en el partido. Exacto. Está así como un segundo allá, un segundo acá. Entonces.
0: Exacto. Y después en la casa ya tiene que llegar a hacer cosas y no lo vi, la verdad.
1: Fue un partido bastante bonito, bastante entretenido,
0: sí,
1: creo.
0: Sí, escuché que al final de cuentas Gerald Taylor le hizo un favor a Saprissa cuando lo escucharon, cuando lo expulsaron, perdón, que es lo que la gente dice.
1: Se le hizo un favor a Heredia, más bien.
0: No, dicen que le hizo el favor a Saprissa porque Saprissa comenzó a jugar mejor sin él.
1: Bueno, sí, son puntos de vista diferentes, porque el segundo tiempo Heredia estuvo que yo sentía que ya no se empataban, pero fue un buen partido y vamos a ver el sábado qué pasa.
0: ¿Y lo de Gerald Taylor?
1: No, ni sin comentarios. Sí, yo creo que ni en las mejengas de que hacemos de los compañeros de Colosal.
0: Y eso es lo que le iba a decir, o sea, ni siquiera en las mejengas, o sea, no vamos a satanizarlo porque es un gesto que en algún momento todos hemos hecho, o sea, hay que dejarse varas. Sí,
1: y tampoco, digamos, es algo que...
0: Sí. Además, si lo hizo el presidente de la República en una conferencia de prensa, o sea... Sobre todo lo del presidente es mucho más irresponsable y mucho más falta de respeto. Pero no era el lugar, claramente no es el lugar. Y siendo profesional...
1: Sí, principalmente eso, profe. Y ahora que hay tantas cámaras, tanto... Ahora con el tema del VAR y demás. De hecho, que fue expulsado por el VAR.
0: Y a mí me llegó el sticker.
1: Sí. Ah, pasámelo, porque yo necesito utilizarlo ahí en el grupo de los compas.
0: Bueno, muchísimas gracias, Dylan. Y usted siga en sintonía de los 883. Momento de ir a la pausa. Siga con Vivencias de Colosal FM.
2: 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Las 8:15.

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0: Mañana con 21 minutos continuamos con más de tus vivencias acá en los 883 de Colosal FM. Música romántica 100% en español en la programación Colosal.
1: Todos, profe, bendiciones. Ahí complázcame con Pedro Rodillas de Iracundos. Profe, si yo fuera el presidente de Saprissa, Hernán Melgar, hoy inmediatamente lo primero que anunciaría hoy es la primera salida del equipo, Gerald Taylor. Fue una falta de respeto, fue una inmadurez, fue una persona que de verdad no tiene más conocimiento de lo que es el respeto. La vez pasada en la final casi quebró un jugador de la liga y ahora hizo esto, casi jode a Saprissa, pero bueno, con el mozo con todo, ya la 41 se acerca a tres partiditos. Dios quiere, celebramos entre 15 días, porque el mozo va por la 41. Ese león, ese tigre no tiene para Saprissa. Menos para remontar el sábado. Feliz día y viva el monstruo, profe. Bendición.
0: Feliz día también para usted, mi estimado, allá desde los Estados Unidos. Que Dios me le acompañe en su trabajo. Gracias por estar junto a los 883. Momento para escuchar música a cargo de los Iracundos. Te lo pido de rodillas. En Vivencias de Colosal FM.

de mayo 2026. La amistad del 4729. Buenos días. Gracias por estar junto a los 883. Yo sigo complaciendo con mucho gusto lo mejor de la música romántica 100% en español. La disfrutas acá en Vivencias de Colosal FM. Voy con música a cargo de Eric Rubín. Sueños de Fantasía, 825. Buenos días.

0: las 8 y 30 minutos.
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música de José Feliciano acá en la programación de Vivencias de Colosal FM. 8:37 a.m. 8:37. Muchísimas gracias por estar disfrutando de nuestra programación. Voy con más de sus reportes. Saludos para, déjame ver, para la amiga Mari. Muchísimas gracias, Mari. Ya te tengo el tema de Luis Miguel por acá totalmente listo. Recordá que esto es así de sencillo. Simplemente me envías el mensaje y yo te programo la canción romántica, eso sí, 100% en español, que sea parte de tus vivencias. Feliz jueves. Dios bendiga este día con todo lo que tu corazón anhela y toda la felicidad que te mereces. Muchísimas gracias para doña Miriam allá desde Palmar Norte por este bonito mensaje a esta hora de la mañana. Llega Luis Miguel, ¿culpable o no? En Vivencias de Colosal FM 838. Buenos días.

8:41. Gracias por continuar disfrutando tus vivencias. Muy buenos días, profe, para usted y familia y la gran familia colosal. Saludos para el amigo Marcos allá desde La Esperanza de Río Claro. Muchísimas gracias, Marcos. Gracias por estar junto a los 883. Yo continúo con más música, continúo con más éxito. Saludos para todos los amigos que en este momento se encuentran por ahí realizando los quehaceres del hogar. En este momento se encuentran con los oficios, para quienes están trabajando y también se encuentran junto a nuestra programación. Gracias. Tengo más música, más éxitos, más de la música romántica 100% en español. A esta hora llega Luis Ángel. Eso se llama Lluvia en Vivencias de Colosal FM.

0: las 8:47.
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música a cargo de Mecano en la programación de Vivencias acá en los 883 de Colosal FM. 8 de la mañana con 54 minutos. 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
1: Si Dios Todopoderoso lo permite, nos estaremos escuchando nuevamente a partir de las 7 de la noche. Por el momento me voy a Colosal Televisión. Usted sigue en sintonía de los 883 de Colosal FM. No se separe de nuestra programación. Me despido con música a cargo de Ricardo Montaner. Solo con un beso en Vivencias de Colosal FM. Buenos días.

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0: 9:32. 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

0: Muy buenos días, estamos aquí en Colosal FM, una mañana más de jueves para disfrutar de buena música. Te saluda Daniel Ruiz, estaré contigo en programación de aquí hasta las 3 de la tarde, aquí junto con Dylan.
1: Hola, hola, ¿qué tal Daniel? ¿Qué tal todos los amigos y amigas oyentes a esta hora de la mañana? Así es, bienvenidos a esta nueva hora de programación. Iniciamos el programa de música tropical, Daniel, para ponerle sabor y movimiento a la mañana de hoy, jueves, como usted bien lo menciona, jueves, antesala al fin de semana, Daniel, qué rápido.
0: Excelente, sí, nos esperan bonitos días, esperamos disfrutar el día de hoy, el trabajito, las labores que estén realizando cada uno de ustedes, junto con buena música, ahorita con ritmos en esta hora de programación.
1: Así es, ritmos para ponerle sabor, para ponerle movimiento a esta mañana ya de hoy, jueves 14 de mayo, ya prácticamente llegando a la mitad de este quinto mes del 2026, Daniel.
0: Sí, que va volando, ¿verdad? Ya se nos va mayo también.
1: Así es, y nosotros, por supuesto, tenemos más música. Usted tiene más de la música por acá en Colosal.
0: Sí, lo que sigue a continuación es un merengue, Miguel Ángel con la canción Regalarte una flor.

0: 10 y 12 de la mañana, disfrutando de una hora de programación movidita, música tropical, Dylan.
1: Así es, este gran tema del merengue, por acá en la número 1 con los Ale FM, 10 con 12 minutos, así es, 12 minutitos ya después de las 10 de la mañana. Daniel, usted tiene reportes de sintonía que nos ingresan a través del WhatsApp.
0: Sí, como de costumbre tenemos a Ana de Laurel, nos encanta saber que nos están siempre en sintonía. Y también tenemos reportes desde Sabalito, desde Zambito también, en la zona alta. Nos dicen que qué buena música, muchas gracias. Gracias por la programación, dice Cinia, a quien le damos un fuerte abrazo.
1: Así es, el saludo entonces para todos los buenos amigos y amigas allá de la zona alta. Recordar también nuestro WhatsApp está totalmente habilitado para los reportes de sintonía esta mañana.
0: Sí, al 8802-3635 recibimos sus mensajes en esta hora de programación con música completamente tropical. Así que su bachata, su merengue, su salsa, su cumbia, lo que desee escuchar, aquí lo vamos a estar programando.
1: Así es, tenemos más de la música a esa hora en el programa de Ritmos, donde le ponemos sabor y movimiento a la mañana de hoy jueves, antes al fin de semana. Continuamos con más de los éxitos.
0: Listo, quien sigue es Marc Anthony, Un Amor Eterno.

10 y 18 de la mañana, disfrutando de buena música. ¿Cómo están en casa? ¿Están moviéndose un poquito? Al ritmo de las cancioncitas que tenemos ahorita, ritmos tropicales. Saludamos a Eli, que nos envía un mensaje. Dice también que saludemos a su sobrina, que es Nuri Fonseca. Nuri, un fuerte abrazo para vos también. Y Eli nos dice que le gustaría escuchar un merenguito. Claro que sí, acabamos de escuchar uno, pero... Bueno, acaba de ser salsa, pero antes de eso había sido un merengue. Pero en un par de canciones volvemos al merengue. Seguimos con más de la buena música, en este caso, en esta hora, música tropical. Estamos con ritmos. No se les olvide, por el momento tenemos una bachata como no puede faltar. Romeo Santos, El beso que no le di.

0: Estamos aquí en la programación de Colosal FM, 10:22 de la mañana, disfrutando de la buena música, de los ritmos tropicales, Dylan.
1: Así es, ritmos 100% tropicales. ¿Cuáles son? Bueno, cumbia, merengue, bachata y salsa, el cual estamos complaciéndole y saludándole por acá en la programación de la número uno Colosal FM, música 100% tropical. En hoy jueves, antes de al fin de semana, usted tiene más reportes, Daniel, a través del WhatsApp, que nos siguen ingresando a esta hora de la mañana.
0: Sí, claro, tenemos ahora a Aida Ortiz desde Pérez Celedón, que nos manda un fuerte saludo, dice, para Dylan y para otro muchacho. Muchas gracias. Gracias, nos alegra mucho recibir sus mensajes. Aida dice, morada de corazón, anoche ganó.
1: Ah, sí, sí, ¿viste el partido ayer, Daniel? Sí,
0: sí, empezó muy bueno.
1: Sí, sí, estuvo muy bueno para los zapricistas. Empezó muy bien para los zapricistas, no tanto para los heredianos, pero bueno, fue un partido bastante bonito, bastante entretenido.
0: Sí, bueno, vamos a continuar ahora con un poquito de cumbia, el baile del zancudo loco.
1: Así es, ¿se acuerda de esa canción? Usted, qué buena.
0: Buenísima. Para los que están en casa, quietecitos, para que se muevan un poco más.
1: De hecho, que estamos complaciendo con este tema que usted va a programar a continuación acá en la programación de Colosal FM.

0: Bien, ahí teníamos la canción El Baile de Zancudo Loco, una cumbia para movernos en esta mañana soleada que tenemos aquí en la zona sur.
1: 10:26, ahí estamos complaciendo con muchísimo gusto por acá en la programación de Ritmos de

0: La zona alta, Aguabuena. Yo me imagino, Daniel, que ayer lo que es la zona de Cotobruz estuvo bastante fresquito, me imagino yo.
1: Sí, ¿verdad? Porque, yo estuve en Golfito y estuvo relativamente fresco.
0: Sí, de hecho que acá en Ciudad Neri también se mantuvo la noche fresquita, entonces supongo, ¿verdad? Supongo, me imagino que estuvo también de igual manera por allá en la zona alta. ¿Tenemos más música?
1: Sí, ahora sí, vamos, Eli, con el merengue que nos pidió. Tenemos un merengue, Si Tú Te Vas, de Eddie Herrera, a continuación.

0: 10:33.
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0: 10:42 de la mañana, disfrutando de ritmos, música aquí en la mejor.
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0: Seguimos disfrutando de los mensajes que ustedes nos envían desde sus hogares, desde donde sea que estén. Dice desde la Trinidad de Moravia, Vanessa nos escribe. Vanessa, gracias por tu saludo. Dice que huele a 41. Ah, ok, Vanessa, te mandamos un fuerte abrazo. También desde Soda Garrotazo, saludos, saludos para ustedes. Y dice, ganaron de puro milagro. Un poco de los reportes que tenemos por acá. También tenemos un saludo para Angeli, que está en Golfito haciendo su pasantía. Angeli, que te vaya muy bien en el trabajo. Dice que la está haciendo en el hogar de ancianos de Golfito. Angeli, que te vaya muy bien en esta etapa de tu vida. Dice Roy Vidal que qué bien que ganaron anoche. Bueno, Roy, esos son algunos de los mensajes que recibimos y gracias por estar escribiéndonos aquí a Colosal FM. Vamos a continuar ahora con una bachata, Juan Luis Guerra y la 440. Bachata Rosa es lo que sigue.

0: con Liz Guerra, con esa canción suavecita de bachata que estábamos disfrutando aquí en Colosal FM. Dylan, qué rápido se está yendo esta hora de ritmos.
1: Rapidísimo, estamos a 13 minutos ya de las 11 de la mañana. Bueno, y estamos disfrutando exactamente de este buen tema de Juan Luis Guerra y 440. Qué buen tema, un tema suavecito, un tema, una bachata romántica. Ajá. Bonito tema por acá en la número uno Colosal FM. Daniel, usted tiene más reportes.
0: Sí, Freddy, por ejemplo, nos saluda, nos manda pantallazo del canal de Colosal, así que Freddy, también te mandamos un fuerte abrazo. Tenemos a Carlos Mena, que también nos ha mandado su reporte aquí a la radio. A todos les agradecemos que nos escriban al 8802-3635.
1: Vamos a estarles complaciendo y saludando con mucho gusto ya en estos últimos 12 minutos aproximadamente ya de programación de ritmos. Tenemos más de los éxitos.
0: Sí, vamos ahora con Grupo Cañaveral. Tiene espinas el rosal, es lo que vamos a escuchar en Colosal.

Me muero por nadie de La Máquina, era lo que estábamos escuchando aquí en Colosal FM, terminando esta hora de programación con música movidita. Esperamos de que hayan podido mover los hombros al ritmo de la música tropical que hemos disfrutado en esta hora de

0: 11:02.
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0: 9 horas de programación, 11 y 8 de la mañana, ahora con música variada, Dylan.
1: Así es, continuamos con más de la música 100% variada por aquí en Colosal FM, 11 con 8 minutos. Ahí teníamos a Daddy Yankee con el tema Sonríe, Daniel. Y es que a partir de ese momento y hasta las 12 venimos con música variada, música de clásicos, venimos con romántica, venimos con reggaetón, tropical, bueno, con un poquito de todo a partir de ese momento.
0: Así que les decimos a las personas que nos están escuchando que por favor nos escriban aquí al 8802-3635. Ahora con música variada, que pueden pedirnos lo que quieran y vamos a tratar de complacerlos.
1: Así es, y tenemos más de los éxitos. Cuéntenos qué viene por ahí en el sistema.
0: Ahora tenemos a la quinta estación con Tu Peor Error aquí en Colosal FM.

0: las 11 y 15 minutos. 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

11:21 de la mañana aquí en Colosal FM, disfrutando ahora música variada en esta hora de programación. Lo que teníamos hace un momento había sido Así es la Vida de Enrique Iglesias. Y a continuación vamos a disfrutar de una canción en voz italiana, una canción que inicialmente fue cantada por Gianluca Grignani, pero ahora viene con voz de Laura Pausini, titulada Mi Historia Entre Tus Dedos.

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1: El juzgado penal de desamparados prohibió al exdiputado Fabricio Alvarado acercarse a las víctimas o testigos en el proceso que se le sigue por presuntas agresiones sexuales en perjuicio de tres mujeres. La disposición fue confirmada por la oficina de prensa de la Corte Suprema de Justicia. Después de varios días de guardar silencio sobre la situación del hantavirus, el Ministerio de Salud de Costa Rica informó que no ha documentado algún caso de esta enfermedad en el país. Aún así, las autoridades sanitarias emitieron un comunicado la tarde de este miércoles en el que se emitieron una serie de recomendaciones a quienes viajen a países con contagios confirmados. Estas incluyen mantener hogares y espacios de trabajo limpios y ordenados, sellar grietas, orificios y posibles accesos para roedores, almacenar alimentos en recipientes herméticos, evitar barrer o aspirar excremento de roedores seco, humedecer previamente las áreas contaminadas antes de limpiarlas y lavarse las manos a menudo, especialmente después de realizar tareas de limpieza. Una rápida y contundente acción, la fuerza pública logró detener a uno de los sospechosos de disparar contra oficiales en Batán la tarde de este miércoles. Las autoridades mantienen la búsqueda del segundo implicado en el ataque. El Herediano no dan la serie por perdida. A pesar de caer 2-1 en casa ante el Saprissa en el juego de ida en la final de la segunda fase del Clausura 2026, el técnico florense José Giacone analizó el cotejo y habló sobre lo que viene para sus dirigidos. La serie está abierta. Perdimos, pero la serie está abierta. Es un gol de diferencia. Saprissa va ganando. Nosotros intentamos en el segundo tiempo por todos lados y nos fuimos claros. En nuestra cancha tenemos que manejar una intensidad mayor. Tenemos que ir a buscar y ser contundentes. Hay que fijarse en los detalles del rival, pero también hacer lo de nosotros, analizar bien para ser los más eficientes posibles, comentó Giacone. Le informó Natalia Sojo. 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

0: música de Steve Perry, Oh Sherry era la canción, una de las más famosas de este cantante, que fue lanzada en 1984, él como solista cuando ya había participado con su grupo Journey. Esa canción, Dylan, que fue dedicada e inspirada por la novia de ese momento que tenía Steve Perry, llamado Sherry Swafford, por eso la canción Oh Sherry.
1: De hecho, que en el videoclip de ese tema sale la novia de ese gran artista. Además, Daniel y amigos oyentes, les cuento que esa canción Oh Sherry fue número uno en listas de rock en Estados Unidos en los años 80. Imagínense usted qué buen tema, que bueno, fue la número uno en Estados Unidos durante el año 84 y bueno, y mucho tiempo más. Fue un gran éxito y a la fecha de hoy sigue siendo un gran tema, y por supuesto lo escuchábamos acá en Colosal FM. ¿Tiene más reportes, Daniel?
0: Sí, Martita, desde la zona alta, dice buenos días, Dylan y Daniel. Muchas gracias, Martita, por tu saludo. Dice jueves lleno de bendiciones, que tengan un lindo día. Gracias, igual para usted. Y esto es parte de la programación que tenemos, música variada en esta hora de programación. Vamos a seguir ahora con Fonseca, Dylan.
1: Así es, continuamos con más de los éxitos. Llega Fonseca, ¿cómo se llama el tema? O sea, que lo tienen por ahí más cerquita, Daniel.
0: Qué suerte tenerte, lo que suena aquí en Colosal FM.

Voz inconfundible de Bob Marley, el mayor referente del reggae que tenemos, música completamente de verano, disfrutando aquí en Colosal FM. Seguimos un poco más con el sabor de Rica Arena, cuando el amor se daña.

11:57 de la mañana aquí en Colosal FM, despidiendo esta hora de programación, que hemos tenido música variada e invitándolos a que se queden con nosotros en la próxima hora, que tendremos de vuelta a los noventas música variada de todo tipo, pero por supuesto, como lo dice el título del programa, música exclusivamente de la década de los noventas. Los invitamos a seguir. Por el momento nos quedamos con Tutu de Pedro Capó.

0: 12 en punto. 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

vuelta a los noventas con buena música de esta década tan buena que hemos podido vivir muchos de nosotros, y también acompañándolos con información actual que tenemos el día de hoy. Por ejemplo, les comentamos que el Instituto Meteorológico Nacional ha emitido el pronóstico para el día de hoy y ha detallado que continuarán los vientos alisios moderados a fuertes en la cuenca del Mar Caribe. Estos seguirán transportando humedad hacia la vertiente del Caribe, lo que favorecerá nubosidad variable y lluvias durante toda la mañana. ¿Qué tiene que ver esto con la zona sur? Dice que estas condiciones podrían extenderse hacia las montañas del este y norte del Valle Central, y para la tarde se prevén aguaceros dispersos acompañados de tormenta eléctrica en sectores del Pacífico Central y Sur. Así que para la zona de nuestras costas también pueden llegar estas condiciones que nos cuenta el Instituto Meteorológico Nacional. Continuamos con un poquito más de música de los noventas. Lo que tenemos a continuación es música romántica a cargo de Chayanne en Colosal FM. Tu pirata soy yo.

12:10 del mediodía aquí en Colosal FM. Disfrutábamos de música romántica a cargo de Chayanne, Tu Pirata Soy Yo. Y lo que sigue a continuación es algunos de los saludos que ustedes nos envían. Por ejemplo, desde Estados Unidos nos escribe Hendy Guevara. Hendy, gracias por escribirnos. Y nos dice que quiere enviarle ella un saludo a una querida amiga de su madre llamada Delia. Su mamá Delia y la señora se llama Doña Carmen, que vive en Cotobruz, Aguascalientes de Cotobruz. Así que les mandamos un fuerte saludo a todos ustedes y agradecemos muchísimo los mensajes y reportes que nos envían. Decirles que estamos entonces en esta hora con música exclusivamente de la década de los noventas, así que esperamos también sus canciones para complacerlos y disfrutar de este ratito que algunos tienen también para descansar. Vamos a continuación con una salsa a nombre de Miki Taveras, una canción original de Alejandro Sanz, Corazón Partido, aquí en Colosal FM.

0: 12:16.
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De vuelta a los 90, estábamos escuchando Joyride de Roxette y seguimos acompañándolos con esta buena música de esta década de los 90 junto este ratito que ustedes están disfrutando seguramente de sus almuerzos, de este descanso del mediodía. Y también les tenemos un poco de información. Ahora hablamos un poco acerca de lo que es deportes. Hablando acerca de lo que fue el partido de anoche entre Saprissa y Herediano, una de las acciones que más repercusión han tenido es la expulsión de Gerald Taylor, que sucedió al minuto 48 del segundo tiempo. Hoy el equipo del Deportivo Saprissa ha emitido un comunicado en el que insisten en que desaprueban, la institución desaprueba de manera categórica la conducta mostrada y lo han multado y han tenido medidas disciplinarias para el jugador y se apegarán a las que se le den en el torneo nacional. Al final del comunicado, el equipo expresa: entendemos el fútbol como un espectáculo de alta competencia, pero también como una plataforma de formación, respeto y ejemplo para miles de aficionados, niños y jóvenes. Así que esta ha sido la postura del equipo con respecto a la acción presentada ayer por el jugador Gerald Taylor. Vamos a seguir con un poco más de música de los noventas, en este caso una banda nacional, con la voz de Pato Barraza, Inconsciente Colectivo, y la canción es Cautiva de Mar.

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Que movidito ahorita en esta década de los noventas, que estamos disfrutando de buena música. Y seguimos con un poco más de información, ahora con algo de entretenimiento. Y nos vamos a referir a que Maluma ha dado a conocer de que prontamente será padre por segunda vez. Ya tenía una niña y ahora va a nacer un niño. Eso fue lo que reveló. Que lo que van a tener es un varoncito, él y su pareja Susana Gómez. Aunque todavía no tienen el nombre, ya dieron a conocer esto en las noticias en redes sociales, junto con una fotografía en la que aparece la pancita de Gómez, mientras el cantante y su hija París le dan un beso. Y entonces decimos que va a tener la parejita Maluma. Vamos a continuar un poquito más de música. Ahora continuamos con Bronco. La canción en Colosal FM es Naila, de vuelta a los 90.

Estábamos con Bronco disfrutando un poco más de esta hora de programación completamente de los 90. Y a continuación vamos a mandar un saludo fuerte para sus fans en Golfito de parte de su esposo Jeffrey, que la ama mucho. Un fuerte saludo también de parte de nosotros, nos encanta recibir sus saludos aquí a la radio. Les recordamos el número al 8802-3635. Nos pueden poner, por favor, sus mensajes, las canciones que desean. Vamos a continuar con un poquito más de música de los 90. Lo que tenemos a continuación es de UB40, Here I Am, en Colosal FM.

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Una canción llena de sentimiento de Miriam Hernández, Se me fue, era lo que estábamos escuchando aquí en Colosal FM, cerrando esta hora de programación dedicada por completo a la década de los noventas. Y vamos a finalizar justo con una canción más movidita de parte de Los Ilegales, Como un trueno, es lo que queda con nosotros, cerrando esta hora de programación de vuelta a los noventas en Colosal FM.

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0: Nueva hora de programación, 1:08 de la tarde. Disfrutando ahora de música en esta tarde con Colosal FM. Tenemos a Dylan aquí a mi lado. Dylan, ¿cómo ves la tarde?
1: Así es, Daniel, muy buenas tardes. Buenos días, iniciando una nueva hora de solo éxitos, de buena música por acá en la número uno Colosal. Una tarde, ¿qué te puedo decir, Daniel? Un poco fresquita, podemos decir. No tan soleada, pero una tarde un poco oscura. Además, Daniel, no estamos solos porque estamos por acá en cabina nada más y nada menos que con Don Freddy Parrales, al cual le vamos a dar las buenas tardes también, aprovechando que está por acá para que, bueno, salude a toda la audiencia Colosal. Freddy.
2: Gracias, Dylan.

0: Buenas tardes, ¿qué tal? Un saludo para usted que nos escucha. Bagre, ¿qué tal? ¿Cómo está? Quiero contarles que estamos en una tarde fresca, sobre todo acá porque está muy bien este aire acondicionado. También. Pero vemos allá algunas nubes ya oscuras que esperemos que, y ojalá que no, más bien, se nos ayuda durante esta tarde. Quiero invitarlos también para que siempre accesen ustedes a nuestra página de Facebook de Colosal Radio y Televisión para que se enteren de las noticias del momento, de lo que sucede a nivel local, nacional, regional e internacional, para que sea parte también de nuestra, de nuestros seguidores de Colosal de Radio y Televisión. Así es que desearles una feliz tarde, ya casi fin de semana, y ojalá y primero Dios que siempre les acompañe, porque como siempre decimos nosotros, los queremos como televidente y no como notición. Dylan, buenas tardes.
1: Gracias a nuestro compañero Freddy Parrales, bueno, ya se va por ahí a trabajar, así que esperamos esas noticias por ahí a través de las redes sociales. Daniel, nosotros continuamos con más música.
2: Sí, un gusto, Freddy, que te vaya muy bien. Vamos a continuar ahora con la canción de Dani Rivera, ¿Cómo es de vivir sin tu cariño? Seguimos a más con Colosal FM en esta tarde.

Una de la tarde, 17 minutos, 18 ya aquí en Colosal FM. Recordarles a todos los que nos están escuchando en casa, en sus vehículos, en sus trabajos, donde sea que se encuentren, que se queden con nosotros y que nos pueden escribir al 8802-3635. Le recordamos a los que andan en carretera, aquí pasando enfrente el camión de los bomberos. A todos los que andan en carretera, tener mucha precaución, recordar que siempre debemos cuidarnos y cuidar a los demás, porque en cualquier momento puede pasar algo si nos distraemos. Vamos a continuar un poquito más de la música que tenemos ahora, música en inglés de Dido, Here With Me, aquí conmigo, se titula...

7 de la tarde, estábamos escuchando Bonita, Bonita de Mike Bahía en esta tarde de jueves aquí en Colosal FM. Seguimos esperando sus mensajes, leyendo algunos de ellos y tratando de complacerlos lo más que podamos con música variada que tenemos ahorita, solamente éxitos en Colosal FM. Lo que tendremos a continuación es la voz añejada de Saúl Hernández en Caifanes cuando empezaba el caminar musical de este grupo, que luego se convirtió en Jaguares con muchos de sus integrantes. La canción se titula Aquí no es así en Colosal FM.

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1: El Ministerio de Seguridad Pública confirmó este jueves el fallecimiento del oficial de la Fuerza Pública, Gerson Rosales Cascante, quien había resultado gravemente herido tras recibir un disparo en la cabeza durante un ataque en Batán de Limón. Extendemos un abrazo solidario a toda su familia y seres queridos. La familia Azul está de luto, expresó la institución en un comunicado. Una menor de 12 años murió la madrugada de este jueves tras un incendio en una casa ubicada en Los Chiles de Alajuela. La emergencia fue reportada a las 12:41 de la mañana en el sector de Bello Horizonte, del tanque de agua 100 metros al oeste, según información preliminar de los cuerpos de emergencia. Además, 4 personas fueron trasladadas en condición urgente al hospital de Los Chiles. Los pacientes presentaban quemaduras superficiales e intermedias. El informe de auditoría reveló que 38 médicos de la Caja Costarricense de Seguro Social concentraron la mayor parte de los pagos por horas extra destinados a disminuir las listas de espera en los hospitales. La estrategia, denominada CUMCAS, fue implementada en el 2023 como un modelo de pago por resultados. Consiste en remunerar a especialistas para que realicen procedimientos fuera de su jornada ordinaria, lo que implica el pago de horas extraordinarias. Sin embargo, el mecanismo ha generado irregularidades financieras. Según el informe, solo en el 2024 la caja desembolsó 25.238 millones de colones, de los cuales el 11% se distribuyó entre apenas 38 funcionarios. Saprissa derrotó a Herediano en el primer round de la final, a pesar de que los morados terminaron jugando con 10 hombres tras la expulsión de Gerald Taylor. Los árbitros lo hicieron bien. Al que tengo que regañar es a mi jugador. No quiero meter nada negativo a los muchachos. Esto lo hablamos en el camerino. El papá lo va a regañar, téngalo por seguro, comentó Hernán Medford. Le informó Natalia Sojo. Si desea conocer más sobre estas noticias o cualquier otra información, puede visitar nuestro sitio web.

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Ese era Tito Nieves con la canción Tuyo, una canción que habla completamente de amor y entrega total, una canción muy romántica. Tito Nieves, la voz considerada el Pavarotti de la salsa. Pues bien, eso es más de la programación que tenemos aquí en Colosal FM, al ser la 1:44, ya casi finalizando esta hora de programación. Se viene música romántica por parte de Franco de Vita. Lo que espero de ti es esta canción.

1:51 de la tarde estábamos escuchando a Romeo Santos con Dardos, era lo que escuchábamos justamente en ese momento. Continuamos más con más de la buena música, acabándose esta hora de programación, ya casi llegando a las 2 de la tarde. Y para continuar, quedamos con un éxito de Chayanne de los años 90 que es Provócame. Antes queremos decirle a Fabi, Fabi, nos alegra recibir tu mensaje como siempre, nos saludas con mucho cariño, que Dios los bendiga, nos dice, los quiero mucho, tanto a Dylan como para mí, Daniel. Así que Fabi, gracias, gracias por el cariño, gracias por siempre estar pendiente de Colosal FM y estar escuchándonos. Y entonces, como les decía, quedamos con la canción de Chayanne, Provócame, en Colosal FM.

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0: Estábamos escuchando a Magic Juan con esta canción al ser las 2 y 8 de la tarde, Dylan. ¿Sabes que Magic Juan venía de otro grupo?
1: ¿En serio? Bueno, cuéntenme usted que tiene la información por ahí.
0: Magic Juan era integrante de Proyecto 1 y ese ha sido el camino que han tomado muchos artistas, ¿verdad? Primero forman parte de una agrupación y luego terminan lanzándose como solistas.
1: Sí, de hecho que es como una tendencia eso, y al final también sabes que ha sido tendencia, y por ejemplo este tema que acabamos de escuchar, que muchos artistas ahora toman canciones de los 90s, de los 80s, y bueno, hacen su versión al estilo de ellos. Por ejemplo, este tema de Magic Juan que se llama El Jardinero, es así, mi buen amigo Daniel.
0: El Africano.
1: El Africano, más
0: pero
1: bien.
0: Pero seguramente era Jardinero, sea Africano.
1: Sí, sí, el Africano, más bien. Música a cargo de Magic Juan, el Jardinero de Wilfrido Vargas.
0: Ah, eso sí, sí, sí, cierto.
1: Andaba cerca. Cierto. Pero sí. Así es, iniciamos una hora más de programación, Daniel, más música, más de los éxitos en Colosal, más saludos y mucho más.
0: Sí, correcto, así que esperamos que todos los que están escuchándonos estén disfrutando de la programación tanto como nosotros, y que por favor nos hagan saber desde

0: dónde nos escuchan, cómo está el clima donde ustedes están, qué están realizando, en fin, todo lo que quieran decirnos, encantados de escucharlos.
1: De hecho, vea, Daniel, por acá esa nube que está acercándose aquí a Ciudad Neyli, poniendo bastante oscura la tarde por acá de hoy, jueves antes, sale al fin de semana.
0: Sí, a destender la ropa los que...
1: Corran, chiquillos, a guardar la ropa. ¿Se acuerdan, Daniel, cuando le decían a uno, corra la ropa? Y salía uno corriendo a guardar la ropa. Bueno, yo creo que es el momento indicado para ir a guardar la ropita. Si tienen ropita por ahí tendida, bueno, yo creo que viene siendo el momento ya de ir a guardar la ropita.
0: No se la jueguen.
1: Sí, no se esperen a que empiece a caer la llovizna para salir corriendo. ¿Cuántas veces me pasó eso a mí? Qué curioso.
0: Bueno, vamos a continuar con la música. Lo que sigue a continuación es Don Omar con Dale, Don Dale, aquí en Colosal FM.

0: música a cargo de Juanes, artista colombiano que se ha vuelto famoso en estas dos décadas y media que tenemos de los 2000 para acá. Dylan.
1: Así es, Juanes, con este tema se llama Es por ti, Daniel. Yo le cuento que, bueno, Juanes incluso ha comentado en algunas entrevistas de que específicamente, bueno, sus canciones románticas nacen de emociones reales y que en especial este tema que estábamos escuchando, Es por ti, terminó convirtiéndose en una canción que miles de parejas en el mundo utilizan para sus bodas, para sus aniversarios, porque es un tema que, bueno, habla de emociones románticas. Así que ahí teníamos este tema, Es por ti, de Juanes.
0: Oye, vos sabes que eso me parece bien, cuando alguien se inspira en sus vivencias, como que la canta más desde el corazón y llega más.
1: Con más sentimiento, sí.
0: Oye, y es digno de llamar la atención porque, aunque estamos acostumbrados a escuchar a Juanes en música romántica y pop en español, okay, es un rockero declarado, ¿sabías, Dylan?
1: Ajá.
0: Sus influencias, Metallica, U2, grupos fuertes en inglés, Nirvana, los Rolling Stones, y cuando él tuvo la oportunidad de lanzarse a la música, bueno, fue más que todo por el pop y la romántica en español.
1: Bueno, un dato bastante curioso a cargo de ese, bueno, que nos trajo Daniel, de ese artista

0: colombiano Juanes. Daniel, 2:18, ¿qué tenemos por acá en programación?
1: Lo que sigue a continuación se titula Inglés en Miami. Quedamos aquí entonces en Colosal FM.

0: justamente estábamos escuchando a Vicentico con esta versión de una canción original de Roberto Carlos. Era lo que decías hace un ratito, Dylan, que hay algunos artistas que hacen covers, ¿verdad? Que hacen una nueva versión de una canción ya vieja, la recuperan, le dan su toque y la ponen a sonar de nuevo.
1: De hecho, que sí, como le comentaba anteriormente, es una tendencia que se ha generado. Por ejemplo, artistas como Magic Juan, artistas como Vicentico, artistas como Karol G, bueno, entre muchos más, ahora sacan esos, bueno, Laura Pausini también, ahora que se me viene a la mente, sacan esas nuevas versiones de esos temas de los 80s, de los 90s, que bueno, son todo un éxito, pero en versión mejorada de estos artistas, cada uno en su manera diferente de la música.
0: Y en tu caso, ¿qué consideras más bonito en general? ¿Las versiones originales o te gustan cuando salen nuevas?
1: Vieras que las dos, porque la original pues es con la que el tema se dio a conocer y con la que es todo un éxito. Y al final, volver a escuchar el tema en un artista diferente llama mucho la atención. A mí en lo personal me llama mucho la atención. Me gusta esa tendencia, de hecho, que hay actualmente.
0: Vos sabes que yo no tanto. Yo cada vez que escucho una canción nueva, ¿verdad?, repitiendo o rememorando a otra, casi siempre considero que la original
1: es la mejor.
0: Sí.
1: Bueno, sí, sí. No, de hecho que sí, o sea, la original seguirá siendo la original y seguirá siendo la top por siempre, ¿verdad? Pero sí, es curioso, me da curiosidad escuchar a otros artistas cantar esas canciones de hace 20, 30 años.
0: Sí, pues bien, el caso de Vicentico que estábamos escuchando era un ejemplo de ello. En un ratito vamos a escuchar otro caso similar que va a ser cuando escuchemos Jaguares, Te lo pido por favor, que es una canción originalmente de Juan Gabriel. Pero antes de eso, vamos con Sebastián Yatra.
1: Ok, continuamos con música de Sebastián Yatra por acá en Colosal FM.

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39 de la tarde, 2:40, prácticamente 20 minutos nos separan de las 3 de la tarde. Aquí en Colosal FM estábamos escuchando el cover que han hecho los muchachos de Jaguares de la canción original de Juan Gabriel, que nos cantaban Te lo pido, por favor. Y bueno, efectivamente ha empezado a llover aquí en Ciudad Neyli, así que para los que tienen que salir a carretera, por favor, tengan mucho cuidado. Así como los que tienen que caminar, por favor, lleven sus sombrillas, sus paraguas, sus capas, lo que necesiten para que no se vayan a mojar. Seguimos con más de la buena música, ya acercándonos entonces a la finalización de nuestro turno, Dylan y Daniel, que te hemos acompañado desde la mañana. Lo que sigue a continuación es de Presto Music, la canción se titula Me hace daño verte, en Colosal FM.

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0: 53 minutos en Colosal FM, cerrando la programación y cerrando también el turno en el que hemos podido estar Dylan y yo, Daniel, que los hemos acompañado desde las 10 de la mañana con buena programación, buena música y esperamos con una muy buena actitud para las labores que han tenido que realizar ustedes.
1: Así es, desde las 10 de la mañana acompañándoles a todos ustedes por acá en cabina. Ha sido un gusto de verdad haber estado con ustedes y bueno, ahí teníamos ese tema, de hecho se llama Ya Supérame, música a cargo del grupo Firme. Daniel, muchísimas gracias más bien por habernos acompañado. Ojalá esté nuevamente pronto por acá en cabina.
0: Al contrario, encantado, feliz de la vida de pasar ratos por acá y si Dios lo permite, sí, la otra semana estaremos por acá disfrutando de la compañía de todas las personas que nos escriben y nos envían reportes desde sus hogares, desde sus trabajos, desde donde sea que estén.
1: Así es, a partir de las 3 de la tarde iniciará Tardes Colosal, así que le invitamos a todos los oyentes que están en sintonía de Colosal FM que se mantengan disfrutando de la buena música, porque ya viene lo mejor de Tardes Colosal, donde habrá música, dinámicas, noticias, información y mucho más a partir de las 3 de la tarde. Daniel, cerramos con buena música nosotros.
0: Sí, así que quedamos con buena música del resto de la tarde. Lo que nos queda por el día o este ratito es música nacional con voz de Luis Alonso Naranjo, del grupo Scats, Solo Como Amigos, música nacional en Colosal FM. Feliz tarde.

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1: Muy buenas tardes, ¿qué tal? ¿Cómo están? Es un gusto, es un placer estar por aquí y acompañarles en una programación más a partir de ese momento, a partir de ese instante por acá en la programación de los 883 de Colosales, de su servidor.
0: Fabián Vázquez.
1: Para llevarles buena música, la mejor programación para hoy, jueves 14 de mayo 2026. Jueves antes de el fin de semana, 14 de mayo. No se me quede sin hacer el reporte, sin solicitar su video favorito, o más bien su éxito favorito. Hoy venimos con música tropical. Hoy es tarde de música tropical, salsita y merengue y salsa. Así que a solicitar sus merenguitos favoritos, sus salsas favoritas también. Con mucho gusto les voy a estar complaciendo. Salsa y merengue y salsa en tarde de música tropical el día de hoy. Así que vaya dejando su reporte, vaya solicitando su éxito favorito y formando parte de nuestra programación este jueves antesala al fin de semana. Como siempre, informaciones, datos, curiosidades y más. Y si ustedes hacen el reporte de sintonía a través de una nota de audio, les voy a estar complaciendo de primerito sin necesidad de estar esperando su turno. Así que aproveche y forme parte de Tardes Colosal.

0: Muchas gracias por estar en sintonía de Colosal en este momento, disfrutando la programación Tardes Colosal. Hoy con salsa y merengue, merengue y salsa. Y por acá tenemos el siguiente reporte de sintonía a través del WhatsApp.
1: Buenas tardes, Fabián. Buenas tardes, Brenes. Chofer de los Pitones en ella. Fabián, ando en carretera en sintonía de la radio. Programe alguna piecita ahí de Ruby Pérez, porfa.
0: Ruby Pérez, perfectísimo, con muchísimo gusto. Don Brenes, chofer colosal. Siempre embrellado a nuestra programación, así que un saludo muy especial. Buenas tardes, gracias por estar en sintonía.

0: Merenguito del bueno, por aquí en Colosal, esa hora de la tarde. Gracias por estar en sintonía, disfrutando de la programación Colosal.
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0: Información a esa hora de la tarde, y es que la Superintendencia de Telecomunicaciones informó que 7 de cada 10 hogares costarricenses ya cuentan con conexión propia a Internet. El crecimiento de la conectividad en el país está siendo impulsado principalmente por la fibra óptica, que representa cerca del 45% de las conexiones residenciales. Las autoridades destacan que el acceso a Internet mejora las oportunidades de estudio, trabajo, comunicación y entretenimiento para las familias. Además, durante los últimos años, la infraestructura de fibra óptica prácticamente se duplicó en Costa Rica. Actualmente, más del 65% de las suscripciones, corresponden a velocidades superiores a

100 megabytes por segundo. Buena noticia para la conectividad en nuestro país. Vamos a continuar con más música, más éxitos por aquí en Colosal. Antes tengo el reporte de sintonía de Daisy que dice: hola, muy buenas tardes, saludos para mi suegra que está cumpliendo años y decirle que la quiero muchísimo. Mil bendiciones, me puedes complacer con Parece en Viernes de Marc Anthony. Linda tarde. La suegra se llama Zoraida Chacón Sandí, de parte de Daisy Pimentel, en la Estrella de Comte. Zoraida Chacón Sandí está de cumpleaños, está de manteles largos, así que hay que cantarle. ¿Qué?

0: Continuamos en Tardes Colosal para este jueves 14 de mayo. Gracias por estar en sintonía. Es momento de continuar con informaciones.
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0: El ministro de Seguridad Pública, Gerald Campos, reaccionó al ataque armado en Batán, que cobró la vida del oficial de la Fuerza Pública, Gerson Rosales, de 28 años. El jerarca afirmó que las organizaciones criminales cruzaron una línea que no debieron cruzar y aseguró que las autoridades reforzarán las acciones contra la delincuencia organizada. El organismo de investigación judicial confirmó que ya hay dos personas detenidas por este caso, incluido un sospechoso de participar directamente en el ataque. Además, las autoridades realizaron allanamientos y decomisaron motocicletas vinculadas con la investigación. El oficial fallecido tenía 9 años de servicio en la fuerza pública. Merenguito y salsa, salsa y merengue, dígame cuál éxito quiere escuchar en esa tarde del jueves. No se quede sin hacer el reporte de sintonía, totalmente disponible al 8802-3635. Si deja su reporte por ahí a través de una nota de audio, le voy a estar complaciendo de primerito sin que tenga que esperar.

0: Merengue y salsa, salsa y merengue para esta tarde. Gracias por estar en sintonía. Por acá tenemos el siguiente reporte a través de nuestro WhatsApp para complacer en el jueves.
1: Buenas tardes, Fabián. Me hace el favor y me complace con una buena salsa.
0: Perfectísimo, gracias por estar en sintonía. Ana desde Laurel, que siempre está por ahí dejándonos el reporte. Recordándoles que si ustedes hacen el reporte a través de una nota de audio, no tienen que esperar y vamos a escuchar el tema solicitado de una vez. Por acá, Oscar de León con Yo.

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1: La Conferencia Episcopal de Costa Rica manifestó su oposición al proyecto de ley que pretende mover la celebración del 2 de agosto, Día de la Virgen de los Ángeles, al lunes más cercano. El organismo eclesiástico reconoció la importancia de impulsar el turismo y la economía nacional, pero subrayó que no puede hacerse a costa de una fecha que se considera fundamental para la fe cristiana en el país. El turismo vuelve a tomar impulso en Costa Rica y las cifras del año lo confirman. Más de 1 millón de extranjeros ingresaron al país durante el primer trimestre, consolidando la reactivación del sector pese a los efectos de la baja en el tipo de cambio. Entre enero y marzo el país recibió 1,033,777 turistas por todas las vías de ingreso, lo que representa un incremento del 11,3% en comparación con el mismo periodo del año anterior. Las alertas volvieron a encenderse en el sistema de educación este miércoles, cuando dos amenazas en tiroteo en centros educativos obligaron a la suspensión de lecciones. Ambos casos se registraron en la provincia de Cartago. El primero ocurrió en el Colegio San Luis Gonzaga, donde se activaron los protocolos de seguridad. Horas más tarde, el Colegio Ingeniero Alejandro Quesada Ramírez en La Unión también suspendió clases por una situación similar. Para este jueves, ambos centros educativos ya se encuentran habilitados y operando con normalidad, según confirmó el Ministerio de Educación Pública. El técnico español Ismael Rescalvo será el nuevo técnico de la Liga Deportiva Alajuelense. Luego de la salida de Óscar Ramírez, Carlos Vela, gerente deportivo rojinegro, se abocó a estudiar perfiles. Los últimos dos días entablaron los contactos entre el estratega y la liga para buscar llegar a un acuerdo. Le informó Natalia Sojo. 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

0: Merengue y salsa, salsa y merengue por aquí en Colosal para hoy jueves. Música tropical. Gracias por estar en sintonía disfrutando de nuestra programación. No se me quede sin hacer el reporte a través del 8802-3635. Deje el reporte y solicite su canción favorita. Estamos para saludarles y para complacerles con todo el gusto. Y vamos con información.
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0: Y es que un estudio del Observatorio Nacional de Ciencias Económicas de la Universidad Hispanoamericana advierte que las jornadas laborales y la adicción al trabajo están afectando la salud mental de miles de personas en el país. Solo durante este año, la Caja Costarricense de Seguro Social reportó más de 141,000 atenciones relacionadas con problemas de salud mental. La investigación señala un aumento en casos de estrés, ansiedad, depresión y agotamiento laboral, conocido como síndrome de burnout. Además, las especialistas y los especialistas advierten que el exceso de trabajo se está convirtiendo en un problema de salud pública que impacta tanto la calidad de vida como la productividad laboral. Los expertos recomiendan fortalecer políticas de salud ocupacional y promover un mejor equilibrio entre trabajo y descanso. 3 de la tarde con 44 minutos. Gracias por estar en sintonía. Continuamos por acá en Tardes Colosal, llenos de buena música. Ustedes que están ahí en sintonía, no se me queden sin hacer el reporte. Vamos a escuchar un gran éxito a esta hora. Llega la India con Venganza.

Más éxitos, más buena música por aquí en Colosal. Saludos y para Ana Nuri. Vamos complaciendo con el saborcito del merengue a esa hora de la tarde por acá. En la programación de este 14 de mayo. Estamos a 10 minutos nada más para que sean las 4 de la tarde.

0: información a esta hora, y es que el Observatorio Vulcanológico y Sismológico de Costa Rica mantiene monitoreo sobre la actividad sísmica registrada en el Pacífico Central tras el temblor de magnitud 5.1 ocurrido cerca de Jacó. Las autoridades reportan más de 80 réplicas posteriores al evento principal, aunque sin daños de consideración. Las réplicas más fuertes alcanzaron la magnitud de 4.5 y fue percibida principalmente en el cantón de Garabito. Los especialistas explican que el sismo se originó por deformación interna de la placa del Caribe y no por una falla local. Además, el OPSICORI aclaró que esta actividad no está relacionada con el eventual terremoto esperado en la península de Osa. Seguimos por acá con más música, más éxitos en Colosal. Gracias por estar en sintonía. Saludos para Ana Nuri, que nos deja su reporte. Aira Ortiz, que también está totalmente conectada, dice desde San Francisco de Asís. Daniel Flores, Pérez Celedón, una tarde de lluvia, dice por allá en Pérez Celedón. Buenas tardes, Fabián, para usted en cabina.
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0: Saludos. Por ahí tenemos el reporte de Isidro Sánchez. Es el que nos deja su reporte de sintonía. Isidro, gracias por estar con Colosal a esta hora. Pura vida, muchas gracias por estar en sintonía de Colosal en este momento, disfrutando de nuestra programación. Vamos a continuar con más música, y en este caso la salsita. Duvalier Quirós, Gerardo Ramírez y el tema Si Supieras. Eso es salsa y nacional.

0: 4:01.
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Estamos iniciando una hora más de buena música por aquí en Colosal. Muy buenas tardes, gracias por estar en sintonía. Estamos utilizando las 4 de la tarde, 7 minutos, 14 de mayo. Saludos para usted y para todos los que se encuentren por ahí sintonizados. Sintonizadas. Es momento de música completamente variada, así que aproveche y vaya solicitando el éxito, la canción, el tema que quiera escuchar en esta tarde, que con todo gusto del mundo les vamos a estar complaciendo por acá en la programación de Colosal. Solo éxitos, buena música en la programación. Y por acá vamos a continuar en este caso con el músico Romeo Santos, acompañado de Prince Royce, Loquita por mí.

0: Chatealo por aquí en Colosal. Gracias por estar en sintonía disfrutando de la programación. Buenas tardes.
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0: 4 de la tarde, 11 minutos, 4 con 11. Invitándoles, por supuesto, para que sigan dejando su reporte y solicitando su canción favorita. Antes de continuar con más éxitos, vamos con el dato curioso de la tarde. Como siempre, muy interesante. Y es que preste atención al siguiente dato, ahora que estamos en temporada de aguacates. Y es que, ¿sabía usted que el aguacate puede ser peligroso para muchas aves? Interesante. Esto se debe a una sustancia llamada persina, presente especialmente en la cáscara y la semilla del aguacate, que pueden resultar tóxicos para algunos pájaros y otros animales domésticos. Por eso los expertos recomiendan evitar darles aguacate como alimento a las aves. Así que está interesante el dato ahí para que lo tome en consideración, porque el aguacate puede ser peligroso para muchísimas aves. Interesante dato, curiosísimo a esta hora de la tarde, por acá en Tardes Colosal, puntualizando en ese momento a las 4 con 12, más música.

0: 4:16.
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0: Continuamos por aquí en Colosal a esa hora de la tarde. Gracias por estar en sintonía. 4 de la tarde con el 24 minutos. 4 con el 24.
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0: más música, más éxitos por aquí en los 883 de Colosal. Háganme su reporte. Y vaya solicitando sus éxitos favoritos. Estamos con música completamente variada en ese momento. Y es momento también de presentarles el tipo de cambio para este 14 de mayo. 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Les comento que hoy, 14 de mayo, la compra se mantiene en 451 colones con 48 céntimos, mientras que la venta está en 457 colones con 33 céntimos. La compra en 451,48 y la venta en 457,33. El tipo de cambio para el día de hoy, 14 de mayo. 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Y para continuar con música, con éxitos.
1: Saludos.
0: Vamos a continuar por acá con placiendo con muchísimo gusto en la tarde del jueves, antes al fin de semana. Llega por acá el tema de generación actual.

Cachito en Español para esta tarde. Gracias por estar en sintonía, disfrutando de la programación. El momento de los datos de un día como hoy. Un 14 de mayo de 1939, un día como hoy, la peruana. La peruana Lina Medina, con apenas 5 años de edad, da a luz y se convierte en la madre más joven confirmada en la historia de la medicina. En un caso que sorprendió al mundo científico. Esto ocurrió un 14 de mayo de 1939. Un día como hoy.

día como hoy, 14 de mayo del 2004, un helicóptero europeo alcanzó la cima del monte Everest en Nepal, logrando una hazaña histórica en la aviación.

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0: Esta es la programación de Tardes Colosal. Gracias por estar en sintonía y disfrutando de nuestra programación. Feliz tarde para ser y para todos los que se encuentren por ahí en sintonía. Es momento de buscar.
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0: de saber cuáles son los famosos destacados de cumpleaños del día de hoy. Hoy, 14 de mayo. Hoy, 14 de mayo, está de cumpleaños Mark Zuckerberg. Reconocido empresario estadounidense y creador de la red social Facebook, una de las plataformas digitales más influyentes del mundo, Mark Elliot Zuckerberg. Nacido un 14 de mayo de 1984 en Nueva York, hoy está cumpliendo 42 años de edad. Mark, que fundó Facebook en 2004 mientras estudiaba en la Universidad de Harvard, revolucionando la comunicación y las redes sociales a nivel global. Con el paso de los años, también lideró la expansión de la empresa matriz Meta Platforms, enfocada en tecnologías digitales y realidad virtual. Mark Zuckerberg hoy está de cumpleaños. 42 años de edad está cumpliendo este gran empresario estadounidense. También tenemos que George Lucas. George Lucas, reconocido productor y cineasta estadounidense, una de las figuras más influyentes en la historia del cine. George Walton Lucas Jr., nacido un 14 de mayo de 1944 en California, hoy está cumpliendo 82 años de edad. George Lucas revolucionó la industria cinematográfica al crear exitosas sagas como Star Wars e Indiana Jones, marcando generaciones con innovaciones técnicas y narrativas. Además, fundó Lucasfilm, empresa clave en el desarrollo de efectos especiales y sonido para el cine moderno. Hoy está cumpliendo 82 años de edad, el creador de Star Wars e Indiana Jones, George Lucas. Otro de los famosos destacados es Martin Garrix. Martin Garrix, este DJ y productor neerlandés, una de las figuras de la música electrónica a nivel mundial. Martin Gerard Garrison, nacido un 14 de mayo de 1996 en Países Bajos, hoy está cumpliendo 30 años de edad, alcanzando fama internacional, siendo muy joven con el éxito Animals, tema que revolucionó la escena electrónica y lo llevó a alcanzar festivales alrededor del mundo. Después, más adelante, ha cosechado otros grandes éxitos en la música electrónica. Hoy está cumpliendo 30 años de edad Martin Garrix, este gran DJ. Entre los famosos destacados que están de cumpleaños el día de hoy, 14 de mayo del 2026. Vamos a continuar con más música, más éxitos. Vamos a escuchar precisamente a Martin Garrix con ese icónico tema de la música electrónica, Animals, por acá en Colosal. Invitarles a que sigan dejando su reporte y

Otro de los famosos destacados de cumpleaños, en este caso una famosa destacada, es la cantante, actriz y abogada venezolana, una de las voces más destacadas de la balada pop en América Latina, Kiara. Gloria Sabrina Gómez Delgado, nacida un 14 de mayo de 1963 en Venezuela, hoy está cumpliendo 63 años de edad. Kiara alcanzó gran popularidad en la década de los 80s y 90 con éxitos como Tesoro Mío, Qué Bello, Descarado y Luna de Plata, consolidándose como una de las figuras importantes de la música romántica venezolana. 63 años de edad está cumpliendo Kiara el día de hoy. Famosos destacados de cumpleaños.

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Estamos llegando a la parte final de esta hora. Por supuesto, invitándoles a que sigan en sintonía de Colosal. Ya venimos con los clásicos de la tarde. Si todavía no ha solicitado su éxito, puede participar en la siguiente programación. Son los 70s, 80s, 90s y principios de los 2000. Por acá en el jueves por la tarde.

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Michael Jackson por aquí en Colosal. Éxito del año 1987 por aquí en los 883. Estos son los clásicos de la tarde. Este fue el tercer número uno consecutivo del álbum Bad en el Billboard Hot 100 y es recordada por uno de los videoclips más cinematográficos de Michael Jackson. En los clásicos de la tarde iniciamos la programación de

La tarde de jueves, usted que está por ahí en sintonía, no se me quede sin hacer el reporte, sin decirme cuál éxito, cuál clásico quiere escuchar. Aproveche, está completamente disponible el WhatsApp colosal para que formes parte de nuestra programación. Hay una tarde fresquita, especial, espectacular de jueves por acá en el sur del país.

Seguimos por acá con la mejor música en los 883 de Colosal. Estos son los clásicos. Estamos finalizando a las 5 de la tarde con 20 minutos. Fabián, qué buena programación, dice, buenísima. Kenneth, que es un fiel oyente a nuestra programación de los clásicos. Estábamos escuchando a Abba con el tema Voulez-vous. Esta canción que, traducido al español, significa ¿quieres o deseas? La canción del año 1979. Un gran éxito y ya tiene 47 años desde su lanzamiento. Escuchamos por acá en los clásicos de la tarde. Para continuar complaciendo, vamos a continuar con Roxanne, música de The Police.

Esta canción del 78 ya tiene 48 años desde su lanzamiento. Aunque inicialmente no fue un gran éxito, con el tiempo se convirtió en una de las canciones más emblemáticas del grupo. The Police, Huracán Colosal, es Roxanne en la tarde del jueves.

Continuamos por acá en Los Clásicos de la Tarde. Una bellísima tarde de jueves por acá en el sur del país. Gracias por estar en sintonía disfrutando de nuestra programación. Si todavía no ha dejado el reporte o solicitado su clásico favorito, le invito para que lo haga en este momento. Totalmente disponibles al 8802-3635. Así como lo hace por acá Aida. Siempre se vaya conectada también a Colosal. Desde Pérez Celedón. Desde Daniel Flores. San Francisco de Asís. Daniel Flores Pérez Celedón. En sintonía. 5 de la tarde con 27 minutos, suben el volumen, que estos son los clásicos de la tarde en Colosal.

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1: Objetivo de promover el bienestar animal y reducir la sobrepoblación de mascotas, la Universidad Hispanoamericana en conjunto con la Fundación Casita de Amor realizaron una jornada de castración y esterilización para perros y gatos abierta al público. La actividad se llevará a cabo el próximo 17 de mayo en la sede de la Universidad Hispanoamericana en Heredia, ubicada a 800 metros al norte del Mall Paseo de las Flores. El cierre de una denuncia administrativa relacionada con un posible conflicto de intereses dentro de la Universidad de Costa Rica derivó en una nueva gestión ante la Procuraduría de la Ética Pública contra el rector Carlos Araya. La denuncia presentada el 12 de mayo ante la Procuraduría cuestiona la resolución R-286-2026 emitida por la Rectoría de la UCR al considerar que utilizó de forma improcedente el examen de admisibilidad para evitar que el caso fuera investigado formalmente por la Comisión Instructora Institucional, órgano encargado de instruir procedimientos disciplinarios dentro de la universidad. Los hombres gemelos identificados con el apellido Tallis, de 44 años, fallecieron la noche del miércoles tras ser atacados a balazos dentro de un local comercial en el sector de Carrandí, en Lomas del Toro de Matina, Limón. De acuerdo con el organismo de investigación judicial, el incidente fue reportado a eso de las 9 de la noche, cuando las víctimas se encontraban dentro de un negocio en la zona. Según la información preliminar, los sujetos llegaron al lugar en motocicleta y posteriormente ingresaron al establecimiento. Minutos después, agentes judiciales se presentaron a la escena para realizar el levantamiento de los cuerpos y recolectar indicios que permitan esclarecer el caso. De manera oficial, el Municipal Liberia anunció la renovación del contrato con su técnico José Saturnino Cardoso. Había trascendido el interés de la Liga Deportiva Alajuelense, pero en la Casa Rojinegra señalaron que nunca fue una opción real. Le informó Natalia Sojo. Si desea conocer más sobre estas noticias o cualquier otra información, puede visitar nuestro sitio web amprensa.com o nuestras redes sociales AM Prensa.

0: 5:35.
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0: Crystal Water, por acá en Colosal. Mujer Gitana. Éxito del año 1991. El famoso corillo, Lararirarara, se convirtió la canción en uno de los himnos más reconocibles del house internacional de los 90. Saludos y para el amigo en carretera, dice por acá, en Paso Canoas, por la pista y totalmente conectado a Colosal. Para todos los choferes Colosal por ahí en sintonía.
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0: Un gusto saludarle, Fabián. Dice, saludos, muchas tardes. Buenas tardes, dice. Muchas y buenas tardes, dice por acá. A pura vida. Adri desde Naranjo, dejándonos el reporte de sintonía. Gracias por estar con Colosal. Parte de los reportes que ingresan a través del WhatsApp Colosal, que está completamente disponible a esta hora. Y vamos a seguir disfrutando de grandes éxitos de los 80. Por acá en Colosal, esos son los clásicos del jueves por la tarde.

5 de la tarde con 50 minutos. Estamos a solo 10 para que sean las 6. 10 minutitos para cerrar el espacio. Así que si todavía no ha escuchado su clásico favorito, hágame el reporte y dígame cuál es, para poder complacerle antes de que se culmine el espacio para este jueves por la tarde en los 883 de Colosal.

De esa manera, estamos llegando a la parte final de los clásicos para hoy. Invitándoles, por supuesto, para que se mantengan en sintonía de Colosal, disfrutando de más y buena música. Vienen éxitos sin interrupciones en la siguiente hora. A las 7 estará por acá nuestro compañero Argenis Fernández en una programación más. De mi parte, ha sido un gusto. Pásenla muy bien, sigan en sintonía. Pero hasta mañana, si Dios así lo permite. ¡Chaito!

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